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0: Lugar de paso de las centurias romanas, conocida entonces como Artigi o Estici, y cuyo puente romano data del siglo I a.C.
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0: Su temperatura media anual es de 13 grados y su pluviometría oscila entre los 500 y 650 litros. Sus aguas termales brotan a 47 grados de temperatura.
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1: Que venga la voz del río a contarme lo que quiere, que yo, mientras él me muere, le voy a cantar lo mío. Yo no sé de qué afluente vengo, ni de qué paraje. Ignoro si es este traje fugitivo y transparente regalo de aquella fuente, si es este líquido empeño sobre el canto berroqueño de la luna que sangraba o de Dios que despeñaba esperma azul por el sueño. Y si es el río ignorante de su origen y su nombre, yo que soy el agua en hombre, también me ignoro bastante. Me sé por fuera reflejo, cuando al buscarme en el fondo veo al silencio redondo riéndose del espejo. Yo no soy joven ni viejo, ni soy de ayer ni de hoy. Soy una gota que voy, que regreso o me entretengo. Yo no sé si voy o vengo, ni si piedra o junco soy. Acotando sus orillas o sondeando su centro, hasta llegar a mi encuentro vienen hombres en cuadrillas. Aquí acuñan las monedas con que compran pan y cielo. De aquí toman lluvia y hielo sus nubes, sus arboledas. Aquí amasan limos, gredas con los que fundan su hogar, músculo para luchar, color para su esperanza. Esta es la fuga y la danza de las gentes del lugar. Te llevas más que has traído, río del sol hasta el mar. ¿Dónde me vas a dejar después de haberme bebido? Agua y luz, contradictoria con quien vivo siempre a muerte, he aprendido a obedecerte y a voltearte en minoría. Tú pulirás mi memoria, tu lengua dirá que estuve, que ya pasé y me detuve. Solo un instante a cantar. Ahora me voy, que en el mar me está esperando una nube.
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2: En Radio Alhama en Internet actualizamos datos de hora y temperatura. 2 de la madrugada, 21 minutos. Temperatura media en la zona de Alhama, 21 grados.
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1: En 1977, en la grabación de una conferencia de Borges, un hombre tose. Junto con la inmortal palabra de Borges queda la inmortal tos de un anónimo constipado. Entonces yo pienso en cómo está repartida la eternidad entre los hombres. Pienso en el obrero, indivisible individuo, que pasó a la historia como la compleja abstracción de un filósofo alemán con cierto parecido al Papá Noel de Coca-Cola, o aquel que fabricó el pincel con el que se pintaron los girasoles, o el artesano de espejos cuya obra culmina cuando la compra un guapo, o el cristalero que enmarcó el bello paisaje de esta habitación, o, en otro orden de cosas, ¿cómo se llamaría el talón antes de que muriera Aquiles? Se trata de un trabajo complementario entre la tos y la voz, el pincel y el cuadro, el cristal y el espejo y su paisaje. Aunque no lo merezca, déjame toser cuando converses de tu vida.
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1: En Radio Alhama en Internet actualizamos datos de hora y temperatura. 2 de la madrugada, 43 minutos. Temperatura media en la zona de Alhama, 21 grados. 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
1: Canta pájaro amante en la enramada selva su amor, que por el verde suelo no ha visto al cazador, que con desvelo le está escuchando la ballesta armada. Tírale, yerra, vuela, y la turbada voz en el pico transformada en hielo. Vuelve y de ramo en ramo acorta el vuelo por no alejarse de la prenda amada. De esta suerte el amor canta en el nido, mas luego que los celos que recela le tiran flechas de temor de olvido, huye, teme, sospecha, inquiere, cela, y hasta que ve que el cazador es ido, de pensamiento en pensamiento vuela.
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1: Bueno, tomamos la palabra tras la introducción que ha hecho nuestro director, Juan Cabezas, para saludar a quienes nos escuchan desde los estudios de Radio Alhama en internet. Vamos a comentar las noticias publicadas en la web de alhama.com.
2: Exacto. Y para este análisis vamos a desgranar una información muy interesante de la sección Noticias Comarca Alhama, que aborda un tema espectacular, el eclipse solar del próximo miércoles 12 de agosto.
1: Así es. Y, a ver, aunque será un eclipse total en el norte y centro de España, aquí en toda la comarca de Alhama vamos a vivir un eclipse parcial enorme, o sea, con cerca del 96% del sol oculto.
2: ¡Que se dice pronto! ¡Un 96%!
1: Ya, es una barbaridad. Digamos que es como si le dieran un mordisco gigante al sol. O bueno, por ser más precisos con el mecanismo, es como si alguien deslizara lentamente una moneda opaca frente a una bombilla muy potente. Claro, la luna interponiéndose.
2: Exacto. Desde municipios de la zona como Arenas del Rey o Jaena, bastará con mirar al oeste para disfrutarlo.
1: Totalmente.
2: Y los tiempos son clave para estructurar este evento y que no pille a nadie desprevenido. Todo empieza, conviene apuntar el dato, a las 19:43.
1: A media tarde, prácticamente.
2: Eso es. Luego el punto máximo, cuando más oscuro esté, llegará a las 20:37 y finalizará por completo a las 21:29.
1: O sea, casi 1 hora y 45 minutos de espectáculo.
2: Sí, sí, un buen rato mirando al cielo.
1: Claro, y aquí surge el gran problema logístico. Porque al ser un evento que pilla justo al atardecer, esto va a causar una movilización masiva de vehículos buscando un horizonte despejado.
2: Y eso en las carreteras de la comarca es un peligro.
1: Exacto. Lanza una pregunta bastante seria sobre el riesgo vial que supone, conectando directamente con las advertencias que ha emitido la Dirección General de Tráfico.
2: Unas advertencias que vienen muy bien desglosadas en la noticia, por cierto. La regla de oro es que nunca hay que detenerse en el arcén.
1: Ni conducir mirando al cielo, por favor.
2: Desde luego que no, ni usar el móvil al volante. Además, insisten en la importancia de encender las luces de cruce, porque se va a hacer de noche antes de tiempo.
1: Es que la vista nos engaña en esos momentos.
2: Exactamente, y por eso hay que tener un cuidado tremendo con los peatones que puedan estar caminando cerca de las carreteras buscando el mejor ángulo.
1: Totalmente. Pero, a ver, el dato más sorprendente del informe de la DGT no es el riesgo de mirar al sol, sino el regreso masivo al finalizar.
2: El momento de volver a casa.
1: Ese mismo. Aconsejan interesadamente esperar unos minutos antes de arrancar, porque si todos vuelven a la vez, se pueden colapsar las vías secundarias en cuestión de minutos.
2: Claro, el famoso efecto acordeón. La verdad es que resulta fascinante ver cómo la alineación de los astros en el cielo, algo tan cósmico, termina convirtiéndose en un complejo rompecabezas de tráfico en nuestras carreteras terrestres.
1: Totalmente de acuerdo. Una maravilla cósmica que obliga a mantener los pies en el asfalto. Y bueno, despedimos este espacio anunciando que seguiremos preparando más noticias publicadas por la redacción de alhama.com, siempre bajo la dirección y guión de Juan Cabezas en el control técnico.
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4: No merece la pena quien te haga llorar en un día de sol. Ladrones de sonrisas que te sacan a pedazos la calma que les falta. No vale la pena caminar descalzo de sueños sobre vientres en brazas. No merecen tus ojos de insomnio, tus fotos en sepia, tus ganas que secan. No merece la pena ninguna palabra de aliento, ni tu pájaro en mano, ni cientos volando. Nada lo vale. Vale la pena tus ojos de espejo, porque eres la mano, el pájaro en ellas. Y mejor que eso, eres las alas.

0: En Radio Alhama en Internet actualizamos datos de hora y temperatura. 3 de la madrugada, 25 minutos. Temperatura media en la zona de Alhama, 20 grados.
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2: Vino primero pura, vestida de inocencia, y la amé como un niño. Luego se fue vistiendo de no sé qué ropajes y la fui odiando sin saberlo. Llegó a ser una reina fastuosa de tesoros, que iracundia de hiel y sin sentido. Mas se fue desnudando y yo le sonreía. Se quedó con la túnica de su inocencia antigua, creí de nuevo en ella. Y se quitó la túnica y apareció desnuda toda. ¡Oh, pasión de mi vida, poesía, desnuda, mía para siempre!
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5: Desde el corazón del llano de Zafarraya, en la comarca de Alhama de Granada, te invitamos a descubrir El Almendral, una joya rural que combina historia, tradición y convivencia.
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5: Aquí, generaciones de agricultores y pastores han tejido su vida alrededor de la tierra, siendo uno con ella.
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4: Todo inútil y triste, como el sol a los ciegos, la primavera al poste de telégrafo, o la lluvia dulcísima de mayo a las amargas rosas del océano. ¿Para qué el arco iris sobre los cementerios? La luna en los salones sin espejos, el alero sin negra golondrina, el seno adolescente para el viejo. ¿Para qué el canto mío sin objeto? Este fuego sin bosque, esta colmena en medio del desierto. Desde que no eres mía me pregunto por qué sigo viviendo, dándole cuerda todas las mañanas al pobre corazón roto y sin péndulo. ¿Por qué el sol golpeando en mis ventanas me hace alzarme del lecho? ¿Y para qué el Señor hila esa nube o hace acuarelas tenues en los pétalos?
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1: En Radio Lama, en Internet, actualizamos datos de hora y temperatura. 3 de la madrugada, 47 minutos. Temperatura media en la zona de Alhama, 20 grados.
2: Oda en Espinela. Mi pueblo no avanza, retrocede. Veo a Alhama dolorido, teniendo orillas y fuentes y un río de agua corriente donde navega el olvido. Cuánto deber incumplido, cuánta promesa vacía, el declive es osadía que a la razón encocora, que llegue pronto la hora del rango que antes lucía.
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1: La guerra ha terminado. Aquí tenéis la lista de los muertos. Nadie vela el reposo, la quietud infinita de estos cuerpos sin nombre. Un viento cruza las calles abatidas y el silencio sacude más que el frío de las balas. El polvo se afianza en sus dominios, en este decorado de la herrumbre y la melancolía. La figura de un muchacho atraviesa de una acera a otra, indiferente, con el paso que arrastra la desdicha de estar vivo y estar solo y perderse entre las sombras. Oigo caer la noche bajo el humo, rendirse de cansancio las estrellas, brotar del cielo un dios que no conozco, por ávido, por necio, por terrible, por sepultar palomas en la nieve mientras llega el olvido. La ciudad despide un recio olor a podredumbre. Sigue vivo el dolor y son las ruinas cadáveres de piedra, y los atajos son lentas cicatrices horadadas. La cosecha, después de tanto fuego, de tanta oscuridad, tanta ceniza.
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0: 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Y bueno, tras la introducción que ha hecho nuestro director, Juan Cabezas, ahora vamos a adentrarnos en un fenómeno, digamos, muy curioso. Es increíble cómo...
1: Sí, porque en esta ocasión vamos a comentar una información de nuestro compañero Juan Miguel Ortigosa Palma, que por cierto está publicada en la sección Cuentos y Dichos del Llano de la web de alama.com. Es un texto fascinante sobre una expresión que usamos un montón.
0: Eso es. Me refiero en la mítica frase de, bueno, eso detiene cosas de peón caminero, que es lo que se dice cuando alguien comete un error muy básico o muy tonto.
1: Claro, como ponerse los zapatos del revés.
0: Exacto. O, no sé, escribir burro con la letra V. Pero, leyendo la información de alama.com, claro, surge una gran duda. ¿Qué culpa tenían estos trabajadores para cargar con este San Benito?
1: Pues a ver, para entenderlo hay que remontarse a mediados del siglo XVIII, concretamente al reinado de Carlos III.
0: Madre mía, qué lejos, ¿no? Pensaba que el oficio era de algo mucho más reciente.
1: Pues no. Resulta que el ministro Bernardo Ward creó este oficio con una doble función. Por un lado, mantener la red de caminos desde Madrid y por otro, luchar contra los bandoleros que asaltaban a la gente.
0: O sea, que eran casi como agentes de seguridad de las rutas. Entonces, ¿cómo pasaron de ser una figura de autoridad a ser el hazmerreír de los pueblos?
1: Ah, ahí está el problema. Casi un siglo después de que se creara el oficio, se empezaron a construir las famosas casillas de camineros.
0: Sí, estas casitas al borde de la carretera cada 5 o 10 kilómetros, ¿verdad?
1: Exactamente. Y claro, esto obligaba al peón y a toda su familia a vivir súper apartados de todo. Y al vivir tan alejados, sin casi contacto social o educativo, la gente empezó a tacharlos de, bueno, de rústicos o salvajes.
0: Es tremendo. Es como los fareros de aquella época, que tenían que manejar maquinaria vital, pero como vivían solos en una roca, los de la ciudad los veían como ermitaños. Resulta irónico que las personas encargadas de conectar el país estuvieran tan desconectadas.
1: Y ahí es donde reside la mayor injusticia de esta fama, porque para conseguir la plaza de peón caminero, los candidatos tenían que aprobar unos exámenes oficiales dificilísimos.
0: O sea, que de incultos nada de nada.
1: ¿Qué va? Tenían que demostrar que sabían leer, escribir, dominar las matemáticas básicas. Eran, digamos, pruebas que la inmensa mayoría de la población de la época habría suspendido de calle.
0: Totalmente. Eran gente preparadísima. Y bueno, lo que hace el texto tan entrañable es cómo lo lleva a los recuerdos de infancia del propio autor. Menciona a camineros míticos de su zona, como Antonio el de Julia, que iba siempre con su bici.
1: Sí, o Antonio el del Puerto, con su inmenso caballo negro. Y cuenta cómo se pasaban el día persiguiendo a los niños para echarlos de los márgenes de la carretera.
0: Pero, a ver, no era por simple manía o mala fe. Resulta que los chiquillos iban por allí a coger moras y, sin darse cuenta, destrozaban los pegujales.
1: Claro, que los pegujales eran esos pequeños sembrados que los camineros cultivaban en las isletas de la carretera.
0: Exacto. Era supervivencia económica pura y dura para alimentar a la familia. Con razón se enfadaban tanto.
1: Ya ves. De hecho, cuenta una anécdota buenísima de principios de los años 50. Resulta que el autor estaba aprendiendo a montar en bicicleta.
0: Uy, peligro.
1: Sí, sí, imagínate. Y de repente, de frente, ve acercarse al imponente caballo negro del caminero que iba supercargado de material.
0: ¡Ay, el pánico absoluto de alguien que no sabe ni frenar! Me lo estoy imaginando.
1: Tal cual. Se quedó tan paralizado por el miedo que fue en línea recta a chocar frontalmente contra el animal y no paraba de gritar, ¡el caballo, el caballo!
0: ¡Qué desastre! Menudo golpe. Y cuenta que logró librarse de la paliza posterior solo porque un amigo suyo, un tal Calle, era familiar del caminero y pudo mediar. Al final, los que de verdad tenían cosas de peón caminero, por lo torpes, pues resultan ser los niños.
1: Desde luego, la torpeza era de los críos, no de los peones.
0: Totalmente. Y bueno, esto me lleva a una reflexión final para ir cerrando. Porque si hace un siglo tachábamos de ignorantes a unos trabajadores solo porque su labor les obligaba a vivir aislados en una carretera de gravilla, ¿qué oficios actuales, quizás los más remotos, solitarios o digitalizados, estamos prejuzgando ahora mismo con esa misma arrogancia? Da muchísimo que pensar.
1: Una gran reflexión para terminar. Nosotros seguiremos preparando más noticias publicadas por la redacción de alama.com bajo la dirección y guión de Juan Cabezas en el control técnico.
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la parroquia de la Encarnación de Alhama de Granada, el primer templo cristiano del Reino de Granada, cerrada sin que el señor arzobispo haya tomado las medidas necesarias para abrirla al culto. Señor arzobispo, obras son amores y no buenas razones.

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1: Mi sangre se me puebla de un ardor inefable y en las manos me laten incomprensibles pájaros. Altas nubes oscuras, atormentados mares, cuando acerco a tus sienes rumorosas mis labios. Todo mi ser se inunda de infinito y hondura, me fundo con el cielo, con la luz, con los campos, y las piedras inertes y el arroyo tranquilo se me acercan y tiemblan, venturosos y humanos. ¿Qué misterio celeste entre tus venas fluye? ¿Qué Dios omnipotente me llama entre tus labios? ¿Qué mares increíbles me llevan poderosos entre adelfas y estrellas, entre nubes y astros? Arrebatado, enorme, como huracán perdido, mi corazón se evade y va hacia ti sangrando. ¡Ay, corazón herido de pasión y locura! Pájaro sordo, inmenso, que va ciego volando.
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0: En Radio Alhama en Internet actualizamos datos de hora y temperatura. 4 de la madrugada, 21 minutos. Temperatura media en la zona de Alhama, 20 grados.
1: La relación de Isabel la Católica, la reina más grande de la historia, con Alhama de Granada, son claves trascendentes para la reunificación de España y proyección al nuevo mundo. Isabel vio a Alhama y tembló toda Castilla. No fue conquista ni astilla, fue fe rendida a su alma. Guardar su traza y su trama, dijo al hierro vencedor. Respetar piedra y rumor, que Alhama estrella in memoria sea pilar de la historia por derecho y por amor. Manuel Juan García Calvo y Ruiz, de La Tana y Casasola.

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1: He soñado la casa de mi infancia, la galería, el vértigo del patio, la escalera gastada, el pasamanos. Me he visto ahora con mis hijas enseñándoles cómo se podía vivir en los espacios que ellas sentían tan extraños. Cómo cantar o saltar a la comba, o cómo merendar con los abuelos, o cómo, en la ventana, esperar que mi padre volviera del trabajo. Y allí estaban aquellos, los fantasmas que antes de serlo fueron esa vida y mi vida. Se acercan, me preguntan cómo va todo y yo digo que bien. Miento y no les engaño, ellos saben quién me quiere y quién no. Mis hijas miran con esos ojos que son mundos plenos. No entienden casi nada. Yo tampoco. Salimos del portal. La nube se desgaja. Mis fantasmas siguen allí. Sonríen. Desde lejos me abrigan con su sombra.
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0: 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Somos cultura, somos historia, somos comarca con identidad propia.
1: Soy Jesús Pérez y te traigo la historia de nuestra comarca.
2: Arenas del Rey es un municipio que ha sabido sobreponerse a la adversidad y mirar al futuro con orgullo.
3: Su historia contemporánea quedó marcada de forma indeleble en la Navidad de 1884, cuando un devastador terremoto destruyó por completo el antiguo núcleo urbano. Gracias a la solidaridad de toda España y al decidido impulso del rey Alfonso XII, Arenas del Rey fue reconstruido desde sus cimientos, convirtiéndose en un símbolo de resistencia, reconstrucción y esperanza en Andalucía.
2: Pero la historia de Arenas del Rey se remonta mucho más atrás. El término municipal conserva vestigios de poblamiento desde la prehistoria, con restos megalíticos que evidencian la antigüedad de la presencia humana en estas tierras. Romanos y andalucíes encontraron aquí un enclave estratégico, vinculado al paso natural entre comarcas, al aprovechamiento del agua y al desarrollo de una sólida tradición agrícola que aún pervive.
3: Hoy, Arenas del Rey continúa avanzando sin renunciar a sus raíces. El olivar, los cultivos de secano y el respeto por el entorno natural sostienen su economía y su modo de vida. El embalse de los Bermejales ha supuesto una transformación del paisaje y se ha consolidado como un espacio de ocio, encuentro y desarrollo para toda la comarca.
2: Arenas del Rey, un pueblo de la comarca de Alhama de Granada, que honra su pasado y construye su futuro cada día con el esfuerzo y el compromiso de su gente.
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0: juegas todos los días con la luz del universo. Sutil visitadora, llegas en la flor y en el agua. Eres más que esta blanca cabecita que aprieto como un racimo entre mis manos cada día. A nadie te pareces desde que yo te amo. Déjame tenderte entre guirnaldas amarillas. ¿Quién escribe tu nombre con letras de humo entre las estrellas del sur? Déjame recordarte cómo eras entonces, cuando aún no existías. De pronto el viento aúlla y golpea mi ventana cerrada. El cielo es una red cuajada de peces sombríos. Aquí vienen a dar todos los vientos, todos. Se desviste la lluvia. Pasan huyendo los pájaros. El viento, el viento. Yo solo puedo luchar contra la fuerza de los hombres. El temporal arremolina hojas oscuras y suelta todas las barcas que anoche amarraron al cielo. Tú estás aquí. Oh, tú no huyes. Tú me responderás hasta el último grito. Ovíllate a mi lado como si tuvieras miedo. Sin embargo, alguna vez corrió una sombra extraña por tus ojos. Ahora, ahora también pequeña, me traes madres selvas y tienes hasta los senos perfumados. Mientras el viento triste galopa matando mariposas, yo te amo y mi alegría muerde tu boca de ciruela. ¿Cuánto te habrá dolido acostumbrarte a mí? A mi alma sola y salvaje, a mi nombre que todos ahuyentan. Hemos visto arder tantas veces el lucero besándonos los ojos y sobre nuestras cabezas destorcerse los crepúsculos en abanicos girantes. Mis palabras llovieron sobre ti acariciándote. Amé desde hace tiempo tu cuerpo de nácar soleado. Hasta te creo dueña del universo. Te traeré de las montañas flores alegres, copihues, avellanas oscuras y cestas silvestres de besos. Quiero hacer contigo lo que la primavera hace con los cerezos.
1: 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En Radio Alhama en Internet actualizamos datos de hora y temperatura. 4 de la madrugada. 42 minutos. Temperatura media en la zona de Alhama, 20 grados.
2: Donde el monte abre sus venas, te busco en la vereda honda, en los silencios de Alhama, guardo tu nombre a deshora. Susurra el río, bajo el puente tiembla la tarde en suspiros sin detenerse. En las cartas que te escribo va mi alma, las mece el viento cansino que baja. Late mi pecho jameño cuando pienso que las lees. Otra vez vuelvo a escribirte como quien riega la ausencia sin respuesta tuya, pero sin olvido en mi querencia.
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1: Cuando la tierra sea poesía, volaremos despiertos por detrás de las nubes. Habrá una estrella en todos los tejados y veremos las cosas que hasta entonces no vimos. La luna rubia baña los hoteles. Hay una fiesta en el ático, muchachas con los ojos de cerveza. Bailar con ellas mientras se hunde el mundo en la violeta claridad de junio. Con monedas de espuma saltando en el bolsillo deseando llegar y contar la aventura a los amigos. Mirad, este es el cielo. Os haré un mapa con palabras verdes. Aquí está la verdad, aquí está la belleza. Cuidado con el bosque. Seguid este camino para entrar en el oro. Aquí está la ciudad donde es imposible morir. Comprad su luz famosa, llamando a las ventanas, llegar tarde después. Nuestra vida empapada por la lluvia naranja. Ya lo veis, ya lo veis. Os dije que podíamos cantar y entraremos cansados de volar en una casa llena de manzanas, donde todo es muy lento y el mar aún no ha nacido. Todo eso será cuando vivamos, cuando la tierra sea poesía.
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3: El desprecio del arzobispo de Granada con la parroquia de Alhama clama al cielo. Años cerrada cal y canto, pero ¿alguien puede entender esto?

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1: Pues, retomando la emisión desde los estudios de Radio Alhama en internet y

0: con la letra V. Pero, leyendo la información de Alhama.com, claro, surge una gran duda. ¿Qué culpa tenían estos trabajadores para cargar con este San Benito?
1: Pues a ver, para entenderlo hay que remontarse a mediados del siglo XVIII, concretamente al reinado de Carlos III.
0: Madre mía, qué lejos, ¿no? Pensaba que el oficio era de algo mucho más reciente.
1: Pues no. Resulta que el ministro Bernardo Ward creó este oficio con una doble función. Por un lado, mantener la red de caminos desde Madrid y por otro, luchar contra los bandoleros que asaltaban a la gente.
0: O sea, que eran casi como agentes de seguridad de las rutas. Entonces, ¿cómo pasaron de ser una figura de autoridad a ser el hazmerreír de los pueblos?
1: Ah, ahí está el problema. Casi un siglo después de que se creara el oficio, se empezaron a construir las famosas casillas de camineros.
0: Sí, estas casitas al borde de la carretera cada 5 o 10 kilómetros, ¿verdad?
1: Exactamente. Y claro, esto obligaba al peón y a toda su familia a vivir súper apartados de todo. Y al vivir tan alejados, sin casi contacto social o educativo, la gente empezó a tacharlos de, bueno, de rústicos o salvajes.
0: Es tremendo. Es como los fareros de aquella época, que tenían que manejar maquinaria vital, pero como vivían solos en una roca, los de la ciudad los veían como ermitaños. Resulta irónico que las personas encargadas de conectar el país estuvieran tan desconectadas.
1: Y ahí es donde reside la mayor injusticia de esta fama, porque para conseguir la plaza de peón caminero, los candidatos tenían que aprobar unos exámenes oficiales dificilísimos.
0: O sea, que de incultos nada de nada.
1: ¿Qué va? Tenían que demostrar que sabían leer, escribir, dominar las matemáticas básicas. Eran, digamos, pruebas que la inmensa mayoría de la población de la época habría suspendido de calle.
0: Totalmente. Eran gente preparadísima. Y bueno, lo que hace el texto tan entrañable es cómo lo lleva a los recuerdos de infancia del propio autor. Menciona a camineros míticos de su zona, como Antonio el de Julia, que iba siempre con su bici.
1: Sí, o Antonio el del Puerto, con su inmenso caballo negro. Y cuenta cómo se pasaban el día persiguiendo a los niños para echarlos de los márgenes de la carretera.
0: Pero, a ver, no era por simple manía o mala fe. Resulta que los chiquillos iban por allí a coger moras y, sin darse cuenta, destrozaban los pegujales.
1: Claro, que los pegujales eran esos pequeños sembrados que los camineros cultivaban en las isletas de la carretera.
0: Exacto. Era supervivencia económica pura y dura para alimentar a la familia. Con razón se enfadaban tanto.
1: Ya ves. De hecho, cuenta una anécdota buenísima de principios de los años 50. Resulta que el autor estaba aprendiendo a montar en bicicleta.
0: Uy, peligro.
1: Sí, sí, imagínate. Y de repente, de frente, ve acercarse al imponente caballo negro del caminero que iba supercargado de material.
0: ¡Ay, el pánico absoluto de alguien que no sabe ni frenar! Me lo estoy imaginando.
1: Tal cual. Se quedó tan paralizado por el miedo que fue en línea recta a chocar frontalmente contra el animal y no paraba de gritar, ¡el caballo, el caballo!
0: ¡Qué desastre! Menudo golpe. Y cuenta que logró librarse de la paliza posterior solo porque un amigo suyo, un tal Calle, era familiar del caminero y pudo mediar. Al final, los que de verdad tenían cosas de peón caminero, por lo torpes, pues resultan ser los niños.
1: Desde luego, la torpeza era de los críos, no de los peones.
0: Totalmente. Y bueno, esto me lleva a una reflexión final para ir cerrando. Porque si hace un siglo tachábamos de ignorantes a unos trabajadores solo porque su labor les obligaba a vivir aislados en una carretera de gravilla, ¿qué oficios actuales, quizás los más remotos, solitarios o digitalizados, estamos prejuzgando ahora mismo con esa misma arrogancia? Da muchísimo que pensar.
1: Una gran reflexión para terminar. Nosotros seguiremos preparando más noticias publicadas por la redacción de Alhama.com bajo la dirección y guión de Juan Cabezas en el control técnico.
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0: Collar poético de espinelas a la comarca de Alhama de Granada, conciencia e historia. Hoy, pantano de los Bermejales, canto a un pueblo que persiste. Despierta, pueblo dormido, que tu nombre aún resuena y no hay ruina, ni condena, ni muro que esté vencido. Del pantano al sol erguido se alza el verbo que redime, que la esperanza se anime, que retorne la labranza mientras viva la esperanza. Nunca un pueblo se suprime.
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2: Cuando despierte de esta flor en los desiertos, obligando a despuntar las marcas. Cuando el frío sea el deshielo desflorado en la marca de tu sexo. Cuando los ríos desplieguen las turbinas de los ahogos, cuando todo sea un coronel sin heridas de soslayo, apretará el contoneo de la tierra desechable como los inviernos en la garganta, estilete de las razones, agudeza desnuda en el lecho, amante que pone los cuernos a la frialdad intravenosa, a la incierta adolescencia de la certeza. Cuando deslice la morfología de tu silencio, cuando el sonido de la lluvia invente razones para decir lo impensable, cometeré el perjuro de arrancar los pétalos entre bocados de apariencia, mientras ronronea la inquietud de retar al duelo los pronombres que inventó a la sola esencia de las mareas. Cuando finalmente el lecho se traslade al suelo de la cocina, a la salvaje postura de quien no tiene ni el áspero muelle del viejo colchón de abandonos, despertaré por fin de esta flor que dejo en depósito en la montaña que limita en mis senos. Abduciré párrafos aguantando las maneras de colocar los augurios, agitando el olor de la madrugada.
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1: 15 dólares.
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0: En Radio Alhama en Internet actualizamos datos de hora y temperatura. 5 de la madrugada, 21 minutos. Temperatura media en la zona de Alhama, 20 grados.
1: 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Custodiada por las sierras Tejeda, Almijara y Alhama y conformada por un conjunto de pueblos y parajes de extraordinaria belleza, historia y leyendas que te voy a ir contando.

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1: Hoy es un día y ayer y mañana, días diminutos, pequeñas eternidades para el dios de los desarrapados que cruje con el viento la violencia en los pobres. Hoy ya no es hoy, no fue ayer ni será mañana, será otro día. Otro infierno en el que morir despacio, muy despacio, mientras el pan oscurece las bocas de África y el agua se escabulle por la arena de los países y los ricos beben mientras los otros ofrecen su sed. Pero hoy, no sé qué día es, será diferente, porque los pobres, los desarrapados, aquellos que mueren por orden de ese dios que quiere ver la sed y el hambre en bocas llenas de arena y cansancio, ha decidido que llueva más miseria, más muerte, para regocijo de los ricos. Ahora que llueve, se escancia un desierto sobre las calaveras y los esqueletos derrotados, se abren las cimas de los cielos y a dentelladas son tragados los pobres de nacimiento. Y la lluvia los cubre de más hambre, de más dolor, de más miseria y de otro día.
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1: Soy Jesús Pérez y te traigo la historia de nuestra comarca.
2: Arenas del Rey.
3: Si buscas un lugar donde la historia, la naturaleza y las tradiciones se entrelazan, descubre Arenas del Rey.
2: Situado en la comarca de Alhama de Granada, este municipio destaca por su profunda identidad histórica y su entorno natural de gran valor.
3: Ubicado en el valle del río Cacín, que nace en su término municipal, su territorio ha estado habitado desde la antigüedad, con presencia romana y musulmana, hasta su reorganización tras la Reconquista.
2: La historia de Arenas del Rey quedó marcada de manera decisiva por el terremoto del 25 de diciembre de 1884, que destruyó prácticamente todo el municipio. Gracias a la solidaridad nacional y al apoyo de la corona, el pueblo fue reconstruido a finales del siglo XIX, con un nuevo trazado urbano, convirtiéndose en un símbolo de superación.
3: En 1973, Arenas del Rey se fusionó administrativamente con los municipios de Fornes y Jatar, aunque ambos recuperaron posteriormente su independencia, dejando a Arenas del Rey con su actual delimitación territorial.
2: Hoy, Arenas del Rey mantiene una población vinculada al medio rural, con una economía basada tradicionalmente en la agricultura de vega, especialmente el olivar y el almendro, y en los últimos años en el turismo rural y de naturaleza.
3: Un elemento clave del municipio es el Pantano de los Bermejales, inaugurado en 1958, que se ha consolidado como un espacio de referencia para actividades recreativas, deportivas y medioambientales. Su entorno natural ofrece oportunidades para el turismo rural, la observación de la naturaleza y la práctica de deportes acuáticos, convirtiéndose en un recurso importante tanto para el ocio como para la conservación del paisaje.
2: En su término municipal también se encuentra el punto de información de la Resinera, dentro del Parque Natural de las Sierras de Tejeda, Almijara y Alhama, que ofrece a los visitantes orientación y recursos para explorar este valioso entorno natural.
3: Arenas del Rey combina historia, naturaleza y tradición, ofreciendo un entorno único para vivir y disfrutar.
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1: Me han contado que al morir un hombre de corazón sintió o presumió sentir en Cádiz repercutir un beso dado en Cantón, que es imposible, Asunción. 20 años hace que di el primer beso, ay de mí, de mi primera pasión, y todavía, Asunción, aquel frío que sentí hace arder mi corazón. Desde la ciega atracción, beso que da el pedernal, subiendo hasta la oración, último beso mental, es el beso, la expansión de esa chispa celestial que inflamó la creación y que en su curso inmortal va de crisol en crisol, su intensa llama a verter en la atmósfera del ser que de un beso encendió el sol. De la cuna al ataúd va siendo el beso, a su vez, amor en la juventud, esperanza en la niñez, en el adulto virtud y recuerdo en la vejez. ¿Vas comprendiendo, Asunción, que es el beso la expresión de un idioma universal que en inextinto raudal de una en otra encarnación y desde una en otra edad? En la mejilla es bondad, en los ojos ilusión, en la frente majestad y entre los labios pasión. ¿Nunca se despierta en ti un recuerdo como en mí de un amante que se fue? Si me contestas que sí, eso es un beso, Asunción, que en alas de no sé qué trae la imaginación. Gloria a esa oscura señal del hado en incubación, que es el germen inmortal del alma en fermentación y a veces trasunto fiel de todo un mundo moral. Y si no, dígalo aquel de entre el cual y bajo el cual nació el alma de Platón. Gloria a esa condensación de toda la eternidad con cuya tierna efusión a toda la humanidad da la paz, la religión, con la cual la caridad siembra en el mundo el perdón, himno a la perpetuidad, cuyo misterioso son, sin que lo oiga el corazón, suena en la posteridad. ¿Vas comprendiendo, Asunción? Mas, por si acaso no crees, que el beso es el conductor de ese fuego encantador con que este mundo que ves lo ha animado el Criador, prueba a besarme, y después un beso verás cómo es esa copa del amor llena del vital licor que en el humano festín de una en otra boca al fin llega de afán en afán a tu boca de carmín desde los labios de Adán. Prueba en mí, por compasión, esa clara iniciación de un obscuro porvenir. Y entonces, bella Asunción, comprenderás si al morir un hombre de corazón habrá podido sentir en Cádiz repercutir un beso dado en Cantón.
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0: En Radio Alhama en Internet actualizamos datos de hora y temperatura. 5 de la madrugada, 44 minutos. Temperatura media en la zona de Alhama, 20 grados.
3: Collar poético de espinelas a la comarca de Alhama de Granada, conciencia e historia. Cacín, que brinda con su vaso del neolítico por los actuales talentos de raza y honor. En los tajos se despeña la esencia y fuerza del río, va cincelando con brío las montañas que lo enseña. Cada grieta se hace dueña de linaje y de razón, de esperanza e ilusión que Cacín nunca declina y es bandera que ilumina la conciencia de un bastión.
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0: ¡Toma que toma!
1: ¡Tragata!
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3: Nos han arrebatado la quietud. El vuelo de los ojos sobre el mar. La tarde anaranjada en una taza de café. El paso lento y delicioso del otoño. Las horas sin reloj en el silencio sosegado de la vida. No somos capaces de saber en qué momento nos perdimos, cuando dejamos de ser aquel ardor capaz de leer el mundo, de aprehenderlo, de salvarlo, y cuando comenzamos a mudar la piel de nuestros nombres, a transformarnos en materia pura, a despertar una mañana convertidos en un número, en la sombra entristecida de un deseo. Pretendo resistir. Pretendes respirar, pero caemos aplastados nuevamente en la contradicción de querer volar y temer el viento, y así la fuerza va apagándose, el ímpetu se arruga, la voz no es más que el eco del fracaso. No sabemos con certeza si esta vida y sus certezas son las nuestras, si vendimos nuestros sueños una noche, si nuestra libertad valía tan poco que no nos mereció la pena dar batalla, y sin embargo, es evidente que accedimos a jugar y que es el juego la derrota. Los días se han tornado de cartón, los amigos son perfiles muy lejanos, la verdad es un discurso sospechoso, fragmentario, como un verso en colisión con un espejo a plazo fijo. Han hecho de tu vida y de la mía una vida a bajo coste. Han hecho del azul del cielo un dato pixelado, pues ni es cielo ni es azul. De las palabras, una trampa para engañarnos con palabras. De la memoria, un libro con esquemas y resúmenes infieles del dolor. Los niños juegan en los escaparates de presentes y futuras inversiones, y los viejos son sobrantes, malolientes, sin posibilidad de reciclaje. El tiempo tiene precio y el espacio ha perdido su poética, enterrado bajo el suelo financiero de países que comercian con las armas y la paz. Y así cualquier brazo que toco es una cosa, cualquier rostro que pienso es una cosa, cualquier miedo que siento es una cosa. Tan solo cuando cierras y te acercas y dejas el llavero en la bandeja, la vida se suaviza y se descorcha la alegría, vuelve la calma de la lluvia a la pupila tibia de la noche. Y las voces de los libros se derraman por el universo de nuestro sillón de orejas. Solo entonces es posible no pensar para qué sirven los besos, para qué sirven tus manos, para qué sirven mis versos.
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5: Mucho te pierdes sin conocer al Alhama de Granada. El cielo es más azul, el viento más suave y el sol que en el río a sus pies se baña, más templado. Su historia, arquitectura, gastronomía y el habla jameña componen un legado de nobleza y señorío difícil de hallar en el mundo conocido.

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1: Pues, retomando la emisión desde los estudios de Radio Alhama en internet, y bueno, tras la introducción que ha hecho nuestro director, Juan Cabezas, ahora vamos a adentrarnos en un fenómeno, digamos, muy curioso. Es increíble cómo...
2: Sí, porque en esta ocasión vamos a comentar una información de nuestro compañero Juan Miguel Ortigosa Palma, que por cierto está publicada en la sección Cuentos y Dichos del Llano de la web de alhama.com. Es un texto fascinante sobre una expresión que usamos un montón.
1: Eso es. Me refiero en la mítica frase de, bueno, eso detiene cosas de peón caminero, que es lo que se dice cuando alguien comete un error muy básico o muy tonto.
2: Claro, como ponerse los zapatos del revés.
1: Exacto. O, no sé, escribir burro con la letra U.

0: de autoridad hacer el hazmerreír de los pueblos?
1: Ah, ahí está el problema. Casi un siglo después de que se creara el oficio, se empezaron a construir las famosas casillas de camineros.
0: Sí, estas casitas al borde de la carretera cada 5 o 10 kilómetros, ¿verdad?
1: Exactamente. Y claro, esto obligaba al peón y a toda su familia a vivir súper apartados de todo. Y al vivir tan alejados, sin casi contacto social o educativo, la gente empezó a tacharlos de, bueno, de rústicos o salvajes.
0: Es tremendo. Es como los fareros de aquella época, que tenían que manejar maquinaria vital, pero como vivían solos en una roca, los de la ciudad los veían como ermitaños. Resulta irónico que las personas encargadas de conectar el país estuvieran tan desconectadas.
1: Y ahí es donde reside la mayor injusticia de esta fama, porque para conseguir la plaza de peón caminero, los candidatos tenían que aprobar unos exámenes oficiales dificilísimos.
0: O sea, que de incultos nada de nada.
1: ¿Qué va? Tenían que demostrar que sabían leer, escribir, dominar las matemáticas básicas. Eran, digamos, pruebas que la inmensa mayoría de la población de la época habría suspendido de calle.
0: Totalmente. Eran gente preparadísima. Y bueno, lo que hace el texto tan entrañable es cómo lo lleva a los recuerdos de infancia del propio autor. Menciona a camineros míticos de su zona, como Antonio el de Julia, que iba siempre con su bici.
1: Sí, o Antonio el del Puerto, con su inmenso caballo negro. Y cuenta cómo se pasaban el día persiguiendo a los niños para echarlos de los márgenes de la carretera.
0: Pero, a ver, no era por simple manía o mala fe. Resulta que los chiquillos iban por allí a coger moras y, sin darse cuenta, destrozaban los pegujales.
1: Claro, que los pegujales eran esos pequeños sembrados que los camineros cultivaban en las isletas de la carretera.
0: Exacto. Era supervivencia económica pura y dura para alimentar a la familia. Con razón se enfadaban tanto.
1: Ya ves. De hecho, cuenta una anécdota buenísima de principios de los años 50. Resulta que el autor estaba aprendiendo a montar en bicicleta.
0: Uy, peligro.
1: Sí, sí, imagínate. Y de repente, de frente, ve acercarse al imponente caballo negro del caminero que iba supercargado de material.
0: Ay, el pánico absoluto de alguien que no sabe ni frenar. Me lo estoy imaginando.
1: Tal cual. Se quedó tan paralizado por el miedo que fue en línea recta a chocar frontalmente contra el animal y no paraba de gritar: ¡El caballo, el caballo!
0: ¡Qué desastre! Menudo golpe. Y cuenta que logró librarse de la paliza posterior solo porque un amigo suyo, un tal Calle, era familiar del caminero y pudo mediar. Al final, los que de verdad tenían cosas de peón caminero, por lo torpes, pues resultan ser los niños.
1: Desde luego, la torpeza era de los críos, no de los peones.
0: Totalmente. Y bueno, esto me lleva a una reflexión final para ir cerrando. Porque si hace un siglo tachábamos de ignorantes a unos trabajadores solo porque su labor les obligaba a vivir aislados en una carretera de gravilla, ¿qué oficios actuales, quizás los más remotos, solitarios o digitalizados, estamos prejuzgando ahora mismo con esa misma arrogancia? Da muchísimo que pensar.
1: Una gran reflexión para terminar. Nosotros seguiremos preparando más noticias publicadas por la redacción de Alhama.com bajo la dirección y guión de Juan Cabezas en el control técnico.
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0: Játar, comarca de Alhama de Granada, consagró su gratitud a la prensa catalana por la reconstrucción tras el terremoto de 1884, dando a su toponimia callejera los nombres de Lérida, Tarragona, Gerona y Barcelona, que confluyen en la Plaza de Cataluña.
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2: Primero lo intenté con el fútbol, pero no sabía pegar patadas. Luego estudié mucho y aprendí de memoria cosas como los reyes godos, pero nunca me sirvió de nada. De hecho, es más fácil vivir de los reyes de la baraja que de los reyes godos. Luego me hice aprendiz de varios oficios, carnicero, pero me echaron por llorar sobre los cadáveres de los corderos. Pescatero, pero los ojos de los peces me miraban fijamente y no podía soportarlo. Obrero, pero no soy tan fuerte como para ganarle a 20 kilos de cemento. 20 kilos pesa un saco, sí. Quise vivir de las mujeres y por poco lo logro. Despertaba su instinto maternal. No gané dinero, pero me tejieron abrigados jerseys y comí muy bien una época. Entonces me llamaron a filas. Descubrí que si te llaman a filas, desfilas, que parece lo contrario. Allí me enseñaron a andar erguido y a dejarme colgados los cojones en la puerta al entrar al cuartel. Se aprenden cosas útiles en el ejército. Esa es una de ellas, realmente útil. Otra es alustrar los zapatos. Siempre los llevo más limpios que la conciencia. Descubrí que era joven e inconformista y por consiguiente quise cambiar el mundo. Me uní a otros jóvenes e inconformistas. Allí hacíamos grandes planes. Leíamos, bebíamos, pegábamos pancartas, corríamos, cantábamos, nos ilusionábamos, hasta follábamos. Luego resultó que esto último era lo mejor de todo. Aunque todo lo recuerdo muy borrosamente. Hice amigos y aún me avergüenzo de ello cuando me saludan desde su coche oficial o vienen a darme la mano en su restaurante como si haber llegado a Gourmet fuera como haber llegado a Ítaca. Tras aquella época de indecisiones me afeité la barba y pedí una colocación, ya saben, algo en un ministerio o en un ayuntamiento. Pero no tenía bastante sangre para firmar el contrato. Aquello me hizo polvo. Yo me creí peor persona. Intenté luego trabajar en una oficina. En mi desesperación me compré una corbata. El jefe me contrató al momento. Por lo visto di con los colores de su club por casualidad. Desgraciadamente le caí bien y no tuve más remedio que aceptar que me aceptaran. Siempre me habían rechazado y no me atreví a ser yo quien rechazara algo, o me pareció que no tenía derecho a hacerlo. Allí pasaron por mí muchos años. Ya sé que normalmente se dice al revés. Hagamos un silencio para significar los muchos años y lo nada que contar de ellos.

0: más, muchos años. Es trágico emplear casi toda la vida en puntos suspensivos. Me manché los dedos de tinta y muchas veces salía a la calle con manchurrones violáceos en la cara al ponerme las gafas o la bufanda. Esto me otorgaba un cierto estatus por encima de las manchas de hollín, grasa o pintura. Allí contraje la enfermedad de la silla, consistente en tener cuerpo de cuatro invertido y quedarse sin aliento en las cuestas y en las mentiras. Me casé, pero me sentí más solo. Me descasé, pero me sentí más solo. Me compré un perro, pero me sentí dueño y responsable. Además, los perros son interactivos. Así que lo cambié por un televisor. No hay que sacarlo a mear, sino que te invita a que lo hagas en los anuncios. Ahorré miserias para remontar la nada a lo grucho. Incluso llego a fin de mes muchos meses. ¿Y qué más podría deciros? Leí, leo. Es más barato que la cocaína.
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0: En Radio Alhama, en Internet, actualizamos datos de hora y temperatura. 6 de la mañana, 21 minutos. Temperatura media en la zona de Alhama, 20 grados. 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
1: Cuán bienaventurado aquel que puede llamarse justamente, que sin tener cuidado de la malicia y lengua de la gente a la virtud contraria, la suya pasa en vida solitaria. Dichoso el que no mira del altivo señor las altas casas, ni de mirarse admira fuertes columnas oprimiendo basas en las soberbias puertas a la lisonja eternamente abiertas. Los altos frontispicios con el noble blasón de sus pasados, los bélicos oficios de timbres y banderas coronados desprecia y tiene en menos que en el campo los olmos de hojas llenos. Ni sufre al confiado en quien puede morir y que al fin muere, ni humilde al levantado con vanas sumisiones le prefiere, sin ver que no hay columna segura en las mudanzas de fortuna. Ni va sin luz delante del Señor poderoso, que atropella sus fuerzas arrogante, pues es mejor de noche ser estrella que por la compañía del sol dorado no lucir de día. Dichoso el que, apartado de aquellos que se tienen por discretos, no habla desvelado en sutiles sentencias y concetos, ni inventa voces nuevas más de ambición que del ingenio pruebas, ni escucha al malicioso que todo cuanto ve le desagrada, ni al crítico enfadoso teme la esquiva condición fundada en la calumnia sola, fuego activo del oro que acrisola. Ni aquellos arrogantes por el verde laurel de alguna ciencia, que llaman ignorantes los que tienen por sabios la experiencia, porque la ciencia en suma no sale del laurel, mas de la pluma. No da el saber el grado, sino el ingenio natural del arte y estudio acompañado, que al hábito y los cursos no son parte ni aquella ilustre rama, faltando lo esencial para dar fama. Oh, cuántos hay que viven a sus cortas esferas condenados. Hoy lo que ayer escriben, ingenios como espejos que, quebrados, muestran siempre de un modo lo mismo en cualquier parte que en todo. Dichoso, pues, mil veces el solo que en su campo, descuidado de vanas altiveces, cuanto rompiendo va con el arado, baña con la corriente del agua que destila de su frente. El ave sacra a Marte le despierta del sueño perezoso, y el vestido sin arte traslada presto al cuerpo, temeroso de que la luz del día por las quiebras del techo entrar porfía. Revuelve la ceniza, sopla el humoso pino mal quemado, el animal se eriza que estaba entre las pajas acostado, ya la tiniebla huye y lo que hurtó a la luz le restituye. El pobre almuerzo aliña, come y da de comer a los dos bueyes, y en el barbecho o viña, sin envidiar los patios de los reyes, ufano se pasea a vista de las casas de su aldea. Y son tan derribadas que aún no llega el soldado a su aposento, ni sus armas colgadas de sus paredes vio, ni el corpulento caballo estar atado al humilde pesebre del ganado. Caliéntase el enero alrededor de sus hijuelos todos, y a un roble ardiendo entero, y allí contando de diversos modos de la extranjera guerra, duerme seguro y goza de su tierra. Ni deuda en plazo breve, ni nave por la mar su paz impide, ni a la fama se atreve, con el reloj del sol sus horas mide, y la incierta postrera ni la teme cobarde, ni la espera.
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3: La Villa de Jayena, su escudo y su bandera.
4: Viajamos en el tiempo hasta la histórica Villa de Jayena, un rincón de la comarca de Alhama, donde se cruzan culturas y linajes de antaño.
3: Allá por el siglo XVI, Jaena pasó de ser una aldea con raíces andalusíes a formar parte del patrimonio de una de las casas nobiliarias más importantes de Granada, los Granada Venegas Mendoza. Este señorío entró en manos de esta estirpe gracias al matrimonio de María Rengifo Dávila con Pedro de Granada Venegas Mendoza, uniendo a la villa a un linaje de gran influencia en el antiguo reino nazarí.
4: En el año 1643, bajo el reinado de Felipe IV, surgió el Marquesado de Campotéjar, integrando a Jaena en este título nobiliario tras largos pleitos y debates sobre su legitimidad.
3: Así describía Enríquez de Jorquera a la villa de Jaena: fértil en seda, vino, caza y frutos, templada en todos los tiempos, 12 leguas al mediodía de Granada. De aldea fronteriza pasó a formar parte de un marquesado que marcaría su destino durante siglos.
4: Y, como dejó escrito Jorquera, Jaena hace por armas las de sus dueños. En escudo coronado, 5 granadas en campo, símbolo de su historia, de su linaje y de su pertenencia al antiguo reino de Granada.
3: Siglos después, ese legado histórico quedó oficialmente reconocido. En el año 2005, Jaena aprobó su escudo y su bandera municipales diseñados por el historiador Andrés García Maldonado, inspirados en las armas de sus antiguos señores y en la memoria recogida por Jorquera.
4: El escudo, con las 5 granadas y la corona marquesal y la bandera que lo acoge, no son solo símbolos, son historia, identidad y memoria compartida. Hoy, esos símbolos ondean como memoria viva de una villa que conserva su identidad a través del tiempo.
3: Jaena, una villa que honra su pasado para seguir mirando al futuro.
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1: Madrugaba el conde Olinos, mañanita de San Juan, a dar agua a su caballo a las orillas del mar. Mientras el caballo bebe, canta un hermoso cantar. Las aves que iban volando se paraban a escuchar. Caminante que camina detiene su caminar. Navegante que navega, la nave vuelve hacia allá. Bebe, mi caballo, bebe, Dios te me libre del mal, de los vientos de la tierra y de las furias del mar. Desde la torre más alta, la reina le oyó cantar. Mira, hija, cómo canta la sirenita del mar. No es la sirenita, madre, que esa no tiene cantar, es la voz del conde Olinos que por mí penando está. Si por tus amores pena, yo le mandaré matar, que para casar contigo le falta sangre real. No le mande matar, madre, no le mande usted matar, que si mata al conde Olinos, juntos nos han de enterrar. ¡Que lo maten a lanzadas y su cuerpo echen al mar! Él murió a la medianoche, ella a los gallos cantar. A ella como hija de reyes la entierran en el altar y a él como hijo de condes unos pasos más atrás. De ella nace un rosal blanco, de él un espino albar. Crece uno, crece el otro, los dos se van a juntar. La reina llena de envidia ambos los mandó cortar. El galán que los cortaba no cesaba de llorar. De ella nacería una garza, de él un fuerte gavilán. Juntos vuelan por el cielo, juntos vuelan par a par.
0: 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En Radio Alhama en Internet actualizamos datos de hora y temperatura. 6 de la mañana, 42 minutos. Temperatura media en la zona de Alhama, 20 grados.
2: La parroquia de la Encarnación de Alhama de Granada, el primer templo cristiano del Reino de Granada, cerrada sin que el señor arzobispo haya tomado las medidas necesarias para abrirla al culto. Señor arzobispo, obras son amores y no buenas razones.
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1: Yo, marinero, en la ribera mía, posada sobre un cano y dulce río que da a su brazo un mar de Andalucía, sueño en ser almirante de navío para partir el lomo de los mares al sol ardiente y a la luna fría. Oh, los hielos del sur, oh, las polares islas del norte, blanca primavera desnuda y yerta sobre los glaciares, cuerpo de roca y alma de vidriera. Oh, estío tropical, rojo, abrasado bajo el plumero azul de la palmera. Mi sueño por el mar condecorado va sobre su bajel firme, seguro de una verde sirena enamorado, concha del agua allá en su seno oscuro. Arrojadme a las ondas, marinero, sirenita del mar, yo te conjuro. Sal de tu gruta, que adorarte quiero. Sal de tu gruta, virgen sembradora, a sembrarme en el pecho tu lucero. Ya está flotando el cuerpo de la aurora en la bandeja azul del océano, y la cara del cielo se colora de carmín. Deja el vidrio de tu mano disuelto en la alba urna de mi frente, alga de nácar y cantadora en vano bajo el vergel azul de la corriente. Gélidos desposorios submarinos con el ángel barquero del relente y la luna del agua por padrinos. El mar, la tierra, el aire, mi sirena surcaré atado a los cabellos finos y verdes de tu álgida melena. Mis gallardetes blancos enarbola, oh marinero, ante la aurora llena, y ruede por el mar tu caracola.
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señores del PP, ay de mi alama. La historia de la reunificación de España, con la caída de Boabdil el rey chico, nace en Alhama de Granada, y cualquier ruta de Boabdil, su comienzo ha de ser Alhama, toda en Espinela. Que no arranquen Alhama, maloliente de Satina, torciendo el limpio camino que verdad e historia manda. Mas Alhama no se ablanda, gritó el romance primero, ya despierta el pueblo entero con exigencia encendida, no borre un trazo pepero lo sagrado en nuestra vida. Manuel Juan, diciembre del 25.

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1: Imagina conducir un coche de Fórmula 1 bajo una lluvia torrencial, con los neumáticos totalmente lisos.
2: Uf, bueno, eso es un desastre asegurado, vamos.
1: Claro, porque pierdes el dibujo de la goma, el agarre desaparece por completo y, bueno, el accidente es solo cuestión de tiempo. Pues resulta que esa es exactamente la situación de riesgo a la que se enfrentan a diario en el campo de fútbol del Polideportivo La Joya, en Alhama de Granada.
2: Ya, es una imagen inmejorable para entender que, a ver, un terreno desgastado no es un simple problema estético, es un peligro. Y justo para desgranar cómo se va a solucionar esto, finalmente tomamos el testigo desde los estudios de Radio Alhama en internet.
1: Eso es.
2: Sí, justo tras la introducción que nos acaba de hacer nuestro director Juan Cabezas.
1: Así es. Y bueno, ponemos la lupa sobre una información que publicaba recientemente la sección de deportes de alhama.com. Confirman la intervención inminente para sustituir, por fin, todo este césped artificial.
2: Que ya iba tocando.
1: Ya tocaba, sí, sí. Pero claro, cuando hablamos de renovar una infraestructura así de este calibre, la primera pregunta que surge siempre es ¿cómo se costea algo de esta envergadura?
2: Uf, pues ahí los números tienen mucha miga, la verdad. Porque estamos hablando de una inversión total que asciende a, atención, 190.000 euros.
1: ¡Madre mía!
2: 190.000 euros con 12 céntimos, para ser muy exactos.
1: Espera, espera. 190.000 euros.

0: Vale.
1: Y luego el Ayuntamiento de Alhama completa el esfuerzo financiero aportando los 40.000 euros con 12 céntimos restantes.
0: O sea que, al final, este esfuerzo financiero conjunto es literalmente el soporte vital del deporte local. Porque, claro, sin esa inyección provincial, pues los municipios se quedarían estancados con instalaciones obsoletas y, francamente, peligrosas para los ligamentos de cualquiera.
1: Totalmente. Y para coordinar este mecanismo sobre el propio terreno de juego, se producía recientemente un encuentro muy clave en el municipio.
0: Sí, el del alcalde, ¿no?
1: Eso es, el alcalde, Jesús Ubiña, se reunía allí mismo con el diputado de Deportes, Eric Escobedo, básicamente para evaluar el desgaste de primera mano y encajar todas las piezas de este proyecto.
0: Es que siempre resulta interesante cuando las administraciones bajan al césped, nunca mejor dicho, para pisar el problema real. Así que vamos a escuchar precisamente la valoración institucional sobre esta actuación.
2: Muy contento en la visita del municipio de Alhama de Granada por esta inversión tan importante que se ha recibido a través del Plan de Infraestructuras Deportivas de la provincia, en el que se va a acometer el cambio del césped artificial de este campo de fútbol que usan tanto los vecinos del municipio y todos los equipos que compiten y entrenan estas instalaciones. Son 190.000 euros, 150.000 aporta la Diputación Provincial y 40.000 el Ayuntamiento de Alhama, así que darle la enhorabuena al alcalde, al concejal de Deportes, a nuestra diputada provincial de Economía, por la gran gestión que están haciendo en su ayuntamiento y especialmente en deportes, que invierten en actividad física y también en esta infraestructura deportiva.
1: Bueno, pues tras escuchar estas declaraciones, cobra todo el sentido lo que también subrayaba el alcalde durante la visita, y es que esto responde a una demanda vecinal histórica.
0: Claro, no es un capricho repentino de un día para otro.
1: Al renovar el terreno con esta inversión conjunta, lo que se logra es prolongar de forma drástica la vida útil de la joya.
0: Y a ver, eso va muchísimo más allá de que el equipo oficial pueda jugar su partido el domingo. Lo verdaderamente transformador aquí es el impacto en el deporte base.
1: Sí, sin duda.
0: Hablamos de garantizar un espacio seguro, un espacio moderno para los entrenamientos diarios, donde, bueno, tienen cabida deportistas de absolutamente todas las edades.
1: Exacto. Así te aseguras el relevo generacional, lo cual, de hecho, deja en el aire una reflexión final bastante provocadora.
0: A ver, dispara.
1: Pues si queda demostrado que este modelo de cofinanciación entre distintas instituciones es, digamos, la fórmula de supervivencia definitiva para el fútbol local, cabría preguntarse seriamente qué otras disciplinas deportivas van a necesitar esto mismo.
0: Claro, otras instalaciones de la comarca que ahora mismo operan metafóricamente con los neumáticos lisos, volviendo al principio.
1: Eso es. ¿Qué otras infraestructuras van a necesitar esta vía colaborativa de urgencia para no quedarse irremediablemente atrás?
0: Pues ahí queda esa incógnita sobre el futuro de las instalaciones en nuestra comarca. Por nuestra parte, seguiremos investigando y preparando más noticias publicadas.
1: Así lo haremos. Y todo este trabajo, como siempre, bajo la dirección y el guión de Juan Cabezas a los mandos del control técnico. Cerramos aquí este análisis.
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2: Alhama de Granada, con sus casas colgantes y balnearios naturales al aire libre, es el lugar en el mundo donde la mano del hombre y la naturaleza han creado el más acogedor universo de vivencias y emociones que todo nacido debiera conocer y disfrutar.

0: En Radio Alhama en Internet actualizamos datos de hora y temperatura. 7 de la mañana, 20 minutos. Temperatura media en la zona de Alhama, 19 grados.
1: El desprecio del arzobispo de Granada con la parroquia de Alhama clama al cielo. Años cerrada cal y canto. ¿Pero alguien puede entender esto?
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2: Ventas de Zafarraya es una entidad local autónoma situada en el llano de Zafarraya, a casi 1000 metros de altitud, y perteneciente al municipio de Alhama de Granada.
3: Un lugar donde la fértil llanura se une a las sierras que rodean el histórico paso natural del Boquete de Zafarraya.
2: Su territorio guarda huellas de ocupación humana desde el Paleolítico Medio, además de restos de época visigoda, prueba de la antigüedad de este asentamiento.
3: El nombre de la localidad procede del topónimo árabe Manzil Fas Raya, una antigua venta en la ruta real entre Málaga y Granada, reflejo de su pasado como lugar de paso y encuentro.
2: En 1842, Ventas de Zafarraya se constituyó como municipio independiente.
3: Uno de los momentos más duros de su historia fue el terremoto del 25 de diciembre de 1884, que destruyó gran parte del pueblo. La reconstrucción contó con ayuda llegada desde Cuba, dando lugar al sobrenombre de Nueva Habana, aún presente en la memoria colectiva.
2: Durante el siglo XX, la llegada del ferrocarril en 1922 impulsó su desarrollo hasta su cierre en 1960. En 1975, el municipio fue anexionado a Alhama de Granada.
3: Desde 2002, Ventas de Zafarraya es entidad local autónoma, con una sociedad unida que conserva su patrimonio y tradiciones.
2: Hoy, su economía sigue latiendo al ritmo del campo y de la agricultura.
3: Ventas de Zafarraya. Historia, identidad y futuro en el corazón del llano.
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1: En Radio Alhama en Internet actualizamos datos de hora y temperatura. 7 de la mañana, 43 minutos. Temperatura media en la zona de Alhama, 20 grados.
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dueño del universo, pa' que escuche mis versos y me mande de regreso directo a la tierra del fuego, a tu cama en llamas, con besos de queroseno y un enveneno aquí sin ti, extraño tu presencia carnívora.

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2: Mucho te pierdes sin conocer al Alhama de Granada. El cielo es más azul, el viento más suave y el sol que en el río a sus pies se baña, más templado. Su historia, arquitectura, gastronomía y el habla jameña componen un legado de nobleza y señorío difícil de hallar en el mundo conocido.

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1: Bueno, pues tras la introducción que ha hecho nuestro director, Juan Cabezas, tomamos la palabra desde los estudios de Radio Alhama en internet.
2: Eso es, arrancamos con el espacio.
1: Y, a ver, resulta casi un milagro intentar mantener viva la voz de un recuerdo colectivo durante 30 años ininterrumpidos.
2: Desde luego. Y para entender un poco esa resistencia, vamos a desgranar una información de nuestro compañero Juan Cabezas.
1: Exacto.
2: Una noticia publicada recientemente en la sección de Sociedad y Cultura de alhama.com. Es, de verdad, fascinante.
1: Lo es. Trata sobre la 30ª Velada de los Romances, este evento de Alhama, Ciudad de los Romances, que tendrá lugar el 8 de agosto.
2: En la céntrica Plaza de los Presos, claro.
1: Sí, bajo el título Lorca, el romancero y la memoria. Y, bueno, sostener cualquier evento literario durante 3 décadas es una proeza absoluta.
2: Totalmente.
1: Cabe preguntarse, ¿qué ingredientes hacen de este lugar un epicentro tan potente para el romancero?
2: Pues yo creo que la respuesta está en no tratar a la poesía como, como una pieza de museo intocable.
1: Ya, o sea, algo muerto, digamos.
2: Exacto, sino como algo que respira. Y eso explica perfectamente la elección del invitado de honor para esta edición.
1: El granadino Luis García Montero.
2: Ese mismo.
1: Que a ver, es catedrático y Premio Nacional de Poesía, de acuerdo, pero ¿por qué encaja exactamente su figura en este puzzle sobre Federico García Lorca?
2: Pues porque es el máximo exponente de la llamada poesía de la experiencia.
1: Vale, desarrolla eso un poco.
2: A ver, no se trata de una poesía abstracta que habla de nubes inalcanzables.
1: Claro, claro.
2: Es una literatura que baja a la calle, que aborda lo cotidiano, los miedos del día a día. Igual que Lorca usaba los romances para contar las historias del pueblo.
1: Entiendo. Es una corriente literaria que defiende que la poesía es, de alguna forma, la verdadera memoria de la gente común.
2: Eso es.
1: Pues esa conexión tiene todo el sentido. Y me lleva a pensar que

0: perfiles muy veteranos en el escenario.
1: Claro, gente mayor, eruditos.
0: Y de repente aparece una joven estudiante de formación profesional.
1: Y aquí uno se pregunta, ¿qué aporta una perspectiva tan joven al recitar un texto tan, digamos, clásico, como el histórico romance Moro-Alcaide, Moro-Alcaide?
0: Pues aporta ese cambio de tempo que mencionabas antes.
1: Claro.
0: Porque Claudia no es solo una voz nueva, es una música muy activa en la vida social. Toca el clarinete, la flauta travesera en la banda local.
1: ¡Ah, estupendo!
0: Participa en certámenes de poesía, en el carnaval tradicional, o sea, es alguien muy involucrada.
1: Entonces, cuando alguien con ese perfil, que vive las dinámicas juveniles actuales, interpreta ese texto, pues le quita el polvo al instante.
0: Exactamente, demuestra que la cultura inmaterial no es una reliquia para gente mayor.
1: Sino un espacio que los jóvenes pueden reclamar.
0: Y reescribir.
1: Pues llegados a este punto, me surge otra duda. Porque hablamos constantemente de recitar, de poesía leída o declamada. Pero el romancero en sus orígenes más remotos no se consumía en silencio en una biblioteca, ¿eh? Iba pegado a la música.
0: ¿Se cantaba?
1: Se cantaba, claro.
0: Esa es la clave que a menudo se olvida. Y es el motivo por el que el cierre de la velada resulta tan brillante.
1: Cuéntanos un poco sobre ese cierre.
0: Pues no es un simple adorno estético, es volver a la raíz del formato. El broche musical lo ponen la soprano Lola Sánchez Chacón y el pianista José Luis Hidalgo Aguado.
1: Dos perfiles interesantísimos.
0: Ambos con trayectorias granadinas impecables, ella galardonada y formada con maestras de la talla de Mariola Cantarero.
1: Palabras mayores.
0: Y él descendiente de una conocida estirpe de músicos, con premio extraordinario de fin de carrera.
1: Pero más allá del currículum, lo realmente interesante es lo que van a tocar.
0: Claro.
1: Porque entrelazan música clásica erudita con folclore andaluz. ¿Cómo se fusiona eso de forma natural?
0: Pues lo fascinante aquí es comprender el papel que jugó el propio Lorca. Él no se limitaba a escribir versos. Iba por los pueblos rescatando melodías populares antiguas.
1: Para luego armonizarlas al piano, claro.
0: Eso es. Así que cuando esta soprano y este pianista interpretan esas piezas, junto a obras de Manuel de Falla o Fernando Hot Obradors, no están ofreciendo un concierto clásico estirado.
1: O sea, ¿están devolviéndole al pueblo las canciones que Lorca les pidió prestadas?
0: Exacto, pero pasadas por el filtro de la academia. Cierran un círculo histórico perfecto.
1: ¡Qué maravilla! Visto desde ese prisma, todo el acto cobra, digamos, otra dimensión. Al imaginar el escenario de la Plaza de los Presos, donde figuras consagradas de la literatura comparten las mismas tablas con jóvenes de 16 años, pues surge una reflexión casi obligada para llevarse a casa.
0: A ver, si la tradición es esa partitura viva que decíamos antes, ¿cómo mutará el formato del romancero en las próximas décadas gracias a este cruce generacional?
1: Buena pregunta.
0: ¿Cómo sonará cuando las nuevas voces decidan reescribir por completo sus notas para adaptarlas a sus propios tiempos?
1: Pues es una incógnita apasionante, la verdad, que invita a observar muy de cerca la evolución y la resistencia de la cultura local.
0: Sin duda alguna. Y bueno, por nuestra parte, seguiremos preparando más noticias publicadas por la redacción de Alhama.com.
1: Siempre bajo la dirección y guión de Juan Cabezas en el control técnico.
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2: En Radio Lama en Internet actualizamos datos de hora y temperatura. 8 de la mañana, 22 minutos. Temperatura media en la zona de Alhama, 19 grados.
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0: Saludos, buenos días, bienvenidas y bienvenidos a la Onda Local de Andalucía. Esta es la primera edición de Este a Oeste y hoy es viernes 14 de agosto. Y al octavo apareció, o mejor dicho, aparecerá, si se cumplen las previsiones, a las 6:30. Está previsto que visite Niebla el presidente de la Junta de Andalucía, Juan Manuel Moreno. Lo hará después de unos días en los que hemos visto sobre el terreno al vicepresidente primero y responsable de Presidencia, Sanidad y Emergencias, Antonio Sanz. También al delegado del Gobierno en Andalucía en funciones, Francisco Toscano. Con ellos ha estado de forma permanente la consejera de Servicios Sociales, Familias e Igualdad, Loles López. Y el fin de semana pasado fue el turno de la vicepresidenta tercera del Gobierno y ministra para la transición ecológica y el reto demográfico, Sara Agesén. Moreno, que ha recibido críticas de la oposición por su ausencia a lo largo de esta semana, pone fin, no sabemos si permanentemente, a unos días de descanso, ya que el de hoy es el primer acto de su agenda institucional desde que presidió el Consejo de Gobierno del 30 de julio, en el que, por cierto, se amplió el número de altos cargos de la Junta. El panorama que encontrará a su llegada será previsiblemente el de unas llamas que están intentando consolidar y que no ganen terreno gracias al trabajo del personal del Info, la Unidad Militar de Emergencias y los consorcios provinciales de bomberos de Huelva y Sevilla. Según Antonio Sanz, la de este jueves ha sido una jornada difícil, con muchos cambios de viento que ha tenido rachas muy potentes. Pese a ello, se está ganando la batalla en la zona norte, lo que permitirá centrar los esfuerzos en el este.
1: Esta vez hemos conseguido ganarle la batalla al interés que el incendio tenía de romper la consolidación que se logró anoche de la zona norte. A esta hora de la noche podemos decir que la zona norte-noroeste, desde el Álamo hacia el oeste, está consolidada. Después de una lucha muy potente de todos los medios, se ha conseguido consolidar ya la zona norte.
0: Además, hay 658 personas lejos de sus domicilios de manera preventiva y que proceden de diferentes núcleos y diseminados de Niebla, Villarrasa, Berrocal, Zalamea la Real, Paterna del Campo, La Palma del Condado, Escacena del Campo, El Madroño y Aznalcóllar. 51 de ellas están en los recintos habilitados como albergues en Zalamea la Real, el Hotel Monte Aroma de Valverde del Camino y el Castillo de las Guardas. Además, durante este jueves también se desalojó a dos personas de la finca La Chata en Paterna del Campo y a otras cuatro de La Navarra, Cortijo Torilejo, Cortijo de San Felipe y Cortijo El Campillo en Aznalcóllar. Los vecinos y vecinas del Pedrosillo, Las Cañadillas, El Cañuelo y El Alisar están en prealerta por si tuvieran que tomar las mismas medidas. Al menos también durante la jornada de ayer pudieron regresar a sus casas unas 60 personas de Caballón, Rabo Conejo, La Florida, Tumbalejo y Las Arenas, todo gracias a la evolución favorable del incendio en la zona oeste. De hecho, sobre la 1 de la tarde se prevé abrir la carretera HU3106 a los residentes en el entorno de Valverde del Camino para que puedan regresar parcialmente, eso sí, a sus domicilios a buscar enseres y atender a sus animales. Es el apunte que traemos a la portada de este informativo. Vamos a repasar más cuestiones de actualidad este viernes con nuestra compañera Alba Sáez.

0: Alba, otro día de avisos, en este caso por calor, este viernes. En toda Andalucía solo se libran Almería y Málaga.
1: Así es, la región no se libra del calor, que volverá a activar este viernes avisos naranjas en Córdoba y Jaén, donde los termómetros podrían alcanzar los 40 grados, mientras que Cádiz, Granada, Huelva y Sevilla permanecen en nivel amarillo. Además, por tercer día consecutivo, la lluvia y las tormentas activarán el aviso amarillo en Granada y Jaén, mientras que Almería se suma por segunda jornada consecutiva a las provincias afectadas por estos fenómenos. Los avisos por altas temperaturas van a estar activos entre la 1 y las 9 de la noche. En concreto, el aviso naranja va a afectar a la campiña cordobesa, también a las comarcas jienenses de Morena y Condado y del Valle del Guadalquivir, donde los termómetros podrían alcanzar los 40 grados.
0: Además, hoy la Dirección General de Tráfico activa la operación 15 de agosto, con la previsión de más de 1 millón de desplazamientos en Andalucía.
1: Esta operación especial de tráfico arranca a las 3 de la tarde y se prolongará hasta la medianoche del próximo domingo 16 de agosto. Se estiman 1.178.000 desplazamientos durante el fin de semana. Los destinos: segundas residencias, zonas de montaña y turísticas de la costa y espacios de acampada. Además, las carreteras españolas y especialmente andaluzas se registrarán un considerable incremento del tráfico de vehículos con matrícula extranjera. Una parte importante de ellos corresponde a la operación Paso del Estrecho, con una previsión de 3.5 millones de personas y 800.000 vehículos que atravesan España para embarcar con destino al norte de África.
0: Bueno, este año, por lo que sea, no nos vamos a acercar a la casa de la montaña que no tenemos. Por cierto, Alba, sobre el eclipse, pero no el de este año, sino el de 2027, Horeca avisa de reservas bloqueadas temporalmente ya en hoteles de Cádiz por el eclipse de ese año.
1: Así es, la costa gaditana será el 2 de agosto de 2027, uno de los puntos donde se podrá contemplar el eclipse solar total, un hecho que ha provocado que las reservas en hoteles y alojamientos turísticos se dispare ya desde hace 3 meses. Esto ha obligado a algunos establecimientos a bloquear las reservas para así poder tener disponibilidad para esos clientes que acuden cada verano a la provincia gaditana. El presidente de Horeca Cádiz, Antonio de María, hace hincapié en que los últimos días de julio y los primeros de agosto suelen ser fechas consideradas flojas por el sector y que la coincidencia de que el próximo año este evento caiga el lunes por la mañana hará que las habitaciones se ocupen durante la noche del domingo al lunes. Desde el sector, las expectativas son buenas y se prevé un impacto positivo en la economía local de la provincia.
0: Y además, hoy arranca la Feria de Málaga con el tradicional espectáculo de fuegos artificiales, música y drones.
1: Sí, primero serán 440 drones que formarán 14 imágenes tridimensionales en las que se combina tecnología y arte visual que se prolongarán durante 10 minutos. A continuación dará comienzo el espectáculo piromusical a partir de las 12 de la noche y con una duración de 20 minutos en el que se lanzarán hasta 5.600 efectos pirotécnicos combinados con 9 temas musicales. La cabalga histórica recorrerá el centro de la ciudad. La fiesta comienza oficialmente el 15 de agosto y termina el 22 con una programación que combina el folclore más auténtico con grandes conciertos gratuitos y numerosos artistas. Entre las novedades de este año destaca la prohibición total de las barras de alcance en el exterior o al aire libre por parte de los establecimientos hosteleros y de restauración de la feria del centro histórico. El real de la feria contará con un total de 117 casetas.
0: Y además tenemos una agenda del día con varios actos, ¿verdad, Alba?
1: Así es, por la mañana a las 10:30 el vicepresidente primero y consejero de Presidencia, Sanidad y Emergencias, Antonio Sanz, acude al puesto de mando avanzado del incendio de Niebla en Huelva. Ya más tarde, a las 12 en Manilva, en Málaga, el vicesecretario de Política Autonómica Municipal y Análisis Electoral del Partido Popular, Elías Bendodo, informará sobre asuntos de actualidad y a la 1 hará lo propio el portavoz del Grupo por Andalucía en el Parlamento Andaluz, Antonio Maillo, y lo hará en el Teatro Municipal Ruiz Tatay de Zalamea La Real en Huelva.
0: Muchas gracias, compañera. 8:39 de la mañana, y para los que se vayan a la Feria de Málaga, pues cuidadito con el cartojal, entre otras cosas. Vamos a hacer un mínimo alto y a la vuelta repasamos algunas de las claves de este jueves.

0: Sobre el incendio de niebla, este jueves escuchamos a Alejandro Molina, director del Centro Operativo Provincial de Málaga, quien explicaba que las principales dificultades para hacer frente al fuego están en la falta de oportunidades que está propiciando el tiempo y cómo se están presentando los vientos en este entorno.
1: El escenario donde nos encontramos es una zona completamente forestal, sin zonas de cultivos agrícolas, sin zonas de oportunidad donde poder anclar las operaciones. Eso, unido a los cambios constantes de viento que va girando a lo largo del día en las cuatro direcciones del viento, prácticamente hace una circunferencia, ¿vale? Hace que tengamos saltos constantes de fuego, incluso a varios kilómetros. Hemos medido saltos de fuego de más de 3 kilómetros.
0: A esto se le añade, indicado Molina, la alta densidad de eucalipto, que al desprenderse de la corteza genera focos secundarios. Mucho trabajo van a tener todavía en la zona. Por otra parte, en la tarde de este jueves conocíamos los últimos datos sobre la situación de los migrantes en Ceuta. 2 semanas después de los hechos, el ministro del Interior, Fernando Grande Marlaska, cifraba en 1.898 los menores identificados en la ciudad autónoma y apuntaba que son unos 5.000 los migrantes que permanecen allí. Sobre este primer colectivo, el de los menores, Save the Children alerta de una crisis humanitaria en la zona, donde afirman que hay miles de ellos en situación de calle. Según explica la especialista en migraciones de esta organización, Jennifer Zupiroli, las entidades que trabajan sobre el terreno han atendido durante estas 2 semanas a casi 4.000 menores que permanecían fuera del sistema de protección. La falta de recursos de Ceuta, decía, dificulta la respuesta y deja a muchos de ellos sin techo.
2: Estamos viendo como las cifras oficiales realmente hablan de los niños y niñas que ya están dentro del sistema de protección de Ceuta, pero desafortunadamente sabemos que una ciudad tan pequeña pues tiene recursos limitados, no puede desplegar, ¿no?, el número de dispositivos de acogida de emergencias necesarios para dar realmente una respuesta a todos ellos y ellas, y el número de chicos y chicas en situación de calle que nos hemos encontrado y de familias con niños pequeñitos en calle realmente nos ha dejado muy preocupados.
0: Por eso, desde Save the Children reclaman que se habiliten de forma urgente espacios de acogida de emergencia.
2: Mapear todos los espacios presentes en este momento en la ciudad y disponibles para habilitar dispositivos de acogida de emergencia. En la ciudad de Ceuta hay muchos espacios que son de competencia de la ciudad, pero también hay muchos espacios que son competencia estatal. Creemos que debería de haber lo antes posible un mapeo ágil para poder calcular cuántas plazas se pueden crear en la ciudad de Ceuta en las próximas semanas.
0: Del mismo modo, piden desde Save the Children que se les garantice el acceso a los menores, alojamiento seguro, alimentación, higiene y atención sanitaria. Además, consideran igualmente prioritario agilizar el traslado de los menores a otras comunidades autónomas. También durante la tarde del jueves sabíamos que las comunidades autónomas gobernadas por el Partido Popular van a apoyar la ayuda de 25 millones de euros para Ceuta, pero rechazan hablar de repartos de menores migrantes sin tener datos ciertos. Por su parte, UNICEF y la Plataforma de la Infancia reclaman reforzar la protección de los menores migrantes precisamente allí, en la ciudad autónoma. Pese al esfuerzo de las administraciones, la situación, dice la especialista en migraciones de UNICEF España, Sara Collantes, sigue siendo muy preocupante. Por ello, reclama reforzar los recursos y mejorar la coordinación para garantizar su protección.
3: Nosotros creemos que se está haciendo mucho, muchísimo esfuerzo ahí detrás, pero desgraciadamente la situación ahora mismo sigue siendo muy, muy preocupante y por lo tanto los esfuerzos no pueden cesar, más bien se tienen que reforzar y se tiene que mejorar muchísimo también la coordinación.
0: Collantes pide desplegar unidades móviles para identificar a los menores que están en la calle y registrarlos. Además, critica la criminalización de estos niños y niñas y rechaza algunos de los discursos que se están promoviendo sobre ellos.
3: Muchísimas veces se les criminaliza como colectivo, se dice de ellos que todos son delincuentes y la verdad es que esto no es solo doloroso para nosotros, sino que es verdaderamente una agresión total a los derechos de estos niños y niñas, porque más allá de las razones que les han traído hasta aquí, que nos parezcan más fundadas o menos fundadas, son niños y niñas muy vulnerables, vienen algunos de zonas donde la violencia está en su día a día.
0: Por su parte, el director de la Plataforma de la Infancia, Ricardo Ibarra, alerta de posibles abusos y de agresiones sexuales que ya incluso se están denunciando que están teniendo lugar contra las menores migrantes.
4: Estamos hablando de niños y niñas solos, nos podemos poner en su piel, ¿no? En un contexto en el que a veces tienen también barreras lingüísticas, no tienen ningún tipo de apoyo o personal en la que apoyarse. Muchos han pasado sin ningún tipo de referentes que les puedan ayudar y, lógicamente, pues entre esta vulnerabilidad tan grande, los más pequeños son los que más nos preocupan y también, lógicamente, las niñas ante posibles casos de abusos de índole sexual o de otro tipo, ¿no? Yo creo que ahí es importante identificar rápidamente a estos niños y niñas y llevarles a un lugar seguro.
0: Ibarra también cuestiona el uso del término MENA, que considera deshumanizador.
4: Lo hemos convertido básicamente en un término que pretende esconder lo que hay detrás, ¿no? Que es un niño o una niña que está solo, desamparado, que no tiene ningún tipo de apoyo, que a veces viene con una mochila muy grande detrás, por lo que viene, como nos contaba Sara, y que lo que hace es deshumanizarlo, ¿no? Al final parece que detrás de MENA no hay una persona, sino un concepto que se asocia a esos términos de delincuencia, de peligrosidad o cuestiones similares que parece que son el chivo expiatorio de todos nuestros problemas.
0: El director de la plataforma de infancia reclama que cada caso sea analizado de forma individualizada y siempre atendiendo al interés superior del menor. Una cuestión, esta última, sobre la que también se expresaba la asociación ACCEM. La coordinadora del eje jurídico de la misma, Judy García, explicaba en la onda local de Andalucía que los menores de edad son sujetos de derecho y no debe existir, asegura, ninguna discriminación en función de su origen, raza o nacionalidad. García además destaca precisamente que todas las actuaciones que se realicen tienen que ir siempre a proteger el interés superior del menor.
2: Los derechos de la infancia son independientes del origen de estos niños y niñas, ¿no? Es un marco jurídico que protege a la infancia en general. La pieza clave es entender esto, que es por encima de todo son niños. Y lo que debe guiar tanto la actuación de la Administración General del Estado como el de las comunidades autónomas, fuerzas y cuerpos de seguridad, etcétera, es siempre el interés superior del menor. Eso tiene que ser estar en el centro, que todas las actuaciones que se realicen y toda la intervención vaya siempre para proteger ese interés superior del menor, que además tiene que ser individualizado.
0: Y con la vista puesta en esa reunión del Ministerio de Juventud e Infancia con las comunidades autónomas para abordar la atención a los menores migrantes no acompañados en Ceuta, García recordaba que estas tienen que acogerse, al marco jurídico actual bajo esta premisa, la que escuchamos del interés superior del menor. Con respecto a la idea formulada por el vicepresidente segundo de la Junta, Manuel Gavira, de negarse en el caso de nuestra comunidad a acoger a menores no acompañados, afirmaba Judy García que eso supondría una vulneración de los derechos de la infancia y que por ello el Gobierno central podría instar a la Fiscalía General del Estado a iniciar acciones contra nuestra comunidad o cualquiera que se niegue a hacerse cargo de ellos.
2: Tienen que acogerse a la Ley Orgánica de Protección Jurídica del Menor, a las propias normativas autonómicas que les imponen también esas obligaciones de protección a la infancia, la Convención de Derechos del Niño. O sea, es un marco jurídico que tienen que aplicar y que impone unas obligaciones. La Ley Orgánica de Protección Integral contra la Violencia, para proteger a niños y niñas de situaciones de violencia. O sea, el marco jurídico que tienen que aplicar es una clara protección a la infancia que sitúe en el centro el interés superior de estos niños, niñas y adolescentes, y alrededor de eso tienen que actuar.
0: Más asuntos. Comisiones Obreras lamenta el fallecimiento de un trabajador tras caer al agua mientras desarrollaba su tarea en la ría de Huelva y exige esclarecer las causas del accidente. El sindicato ha trasladado sus condolencias a familiares, amistades y compañeros y reclamado que se investigue para determinar si se cumplían todas las medidas de seguridad y prevención. Según la información facilitada por el Servicio de Emergencia 112 Andalucía, el accidente se produjo cuando el trabajador cayó al agua desde una plataforma situada a unos 100 metros del cantil. Los efectivos desplazados hasta el lugar únicamente pudieron confirmar finalmente su fallecimiento. La secretaria general de Comisiones Obreras en Huelva, Julia Perea, ha señalado que cada accidente laboral mortal supone un fracaso en la prevención. Perea ha reclamado además que se esclarezcan las causas del accidente y saber si se estaban cumpliendo, como decimos, las medidas de seguridad.
5: Queremos seguir denunciando la alta tasa de siniestralidad que sufre la provincia de Huelva. Con este accidente mortal son ya 5 los trabajadores que han perdido la vida cuando precisamente estaban ganándosela en sus puestos de trabajo. Y esto no ocurre de manera casual. Esto ocurre principalmente por una falta de dejación en materia de prevención de riesgos laborales por parte de las empresas.
0: La central sindical también ha recordado la importancia de las condiciones de seguridad y las medidas preventivas. Por último, Perea ha hecho un llamamiento a la responsabilidad de los empresarios onubenses para que se tomen en serio la prevención de riesgos laborales. Y un último apunte, el PSOE vuelve a denunciar que la Junta deje en manos de Vox competencias de gobierno sobre recursos a mujeres víctimas de violencia de género. Ha sido la secretaria de Igualdad de los socialistas andaluces, Olga Manzano, quien ha pedido explicaciones al presidente de la Junta por desatender, dice, su obligación de garantizar la atención y protección de las víctimas. En violencia de género, dice Manzano, no hay mediación que valga. Además, le ha transmitido al presidente del gobierno andaluz una serie de preguntas que, dice, pueden marcar la diferencia entre que una mujer esté protegida o no lo esté.
6: A partir de ahora, ¿están garantizada la protección de las víctimas en estos servicios? ¿Van a trabajar desde la Junta de Andalucía teniendo en cuenta que ningún maltratador puede ser un buen padre? Y sobre todo teniendo en cuenta que en violencia de género no hay mediación que valga. Son preguntas muy serias que dirigimos directamente al presidente de la Junta de Andalucía, Moreno Bonilla, porque insistimos en que estamos hablando de servicios especializados que pueden marcar la diferencia entre que una mujer esté protegida o esté desprotegida.
0: Son las 8:50 minutos de la mañana, hacemos un mínimo alto y a la vuelta vamos a hablar de algunos de los problemas que afronta la juventud en Andalucía.
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0: La juventud andaluza tiene un problema, su emancipación. Un proyecto de vida suena quimera para los y las jóvenes de nuestra comunidad de hasta 35 años, incluso por encima de esa edad. Todos ellos ven cómo vivir en una vivienda, por ejemplo, de 80 metros cuadrados les puede suponer de media el 60% de su salario. Mientras tanto, entidades como el Banco de España recomiendan que se le dedique la mitad, entre el 30 y el 35%. Pero es que además esta retribución está marcada a su vez por la brecha de género, ya que las mujeres ganan de media unos 2.000 euros anuales menos que ellos. Son algunas de las cuestiones que plantea el informe anual de Juventud 2026 elaborado por Comisiones Obreras. Por eso vamos a saludar a esta hora de la mañana a María Núñez, la secretaria de Juventud de la Central Sindical en Andalucía. María, buenos días y bienvenida de nuevo a la Onda Local de Andalucía.
1: Buenos días.
0: El panorama, desde luego, es bastante desalentador porque hay cifras macro que apuntan en buena dirección, pero que no se terminan de plasmar en la vida real de las personas. Vamos a una de ellas. El desempleo juvenil se está reduciendo. Actualmente está en el 20,5%. Los salarios han crecido un 5%. Sin embargo, el coste de la vida se dispara y un proyecto de vida, como decíamos, suena a quimera.
1: Efectivamente, es verdad que se ha descendido el desempleo en un 20%, pero por desgracia la juventud sigue marcada por una precariedad constante, marcada también por la temporalidad y la parcialidad que sufren muchos de ellos y de ellas, sobre todo las mujeres, en el caso de las mujeres. ¿Qué ocurre? Que por el tipo de contrato que tienen, que es temporal o parcial, el bajo salario que presentan y además los precios abusivos de la vivienda, que en muchos casos tienen que destinar hasta más de su salario, más del 100% de su salario en una vivienda, es totalmente imposible que la gente joven pueda emanciparse o pueda poder acceder a una vivienda y hacer un proyecto propio de vida.
0: Claro, es que incluso en vuestro informe apuntáis a un dato que es todavía más espeluznante. Si hablamos del tramo de edad de los 18 a los 25 años, si una persona joven en Andalucía con esa edad quiere emanciparse, tiene que destinar el 152,8% de su sueldo. Eso significa que necesita un salario y medio simplemente para poder pagarse un sitio donde vivir.
1: Efectivamente, 152% concretamente, sí. Pero es que además, es preocupante porque esa es la edad de entre 18 y 26 años. Pero es que si nos vamos al rango de edad de entre 26 y 35 años, es que es un 70% lo que tienen que destinar. Es que estamos hablando de que no solo son los más jóvenes que acaban de salir de estudiar, de la universidad, es que además estamos hablando de que la gente joven que ya lleva un tiempo trabajando y que ya lleva un tiempo en el ámbito laboral, es que no puede permitirse una vivienda. Y estamos llegando incluso a que con 35 años muchas personas no puedan emanciparse.
0: Claro, es que con esta situación hay un momento en el que tienes que decidir entre casi comer o pagar el techo en el que estás viviendo. Frente a eso, proponéis dos medidas, entre otras muchas. Pero la primera de ellas apunta a que se apruebe de manera inmediata el Estatuto del Becario y también que se ponga en marcha un programa de impulso de la emancipación juvenil. ¿Qué es lo que creéis que se debe hacer en el caso de estas dos medidas, del Estatuto del Becario y de ese programa de impulso para la emancipación juvenil?
1: Desde Comisiones Obreras es que estamos luchando por el Estatuto del Becario desde 2021. Desde 2021 se planteó la idea del Estatuto del Becario y se llevó a cabo. ¿Qué ocurre? Que ahora mismo está estancado. Pasó el Consejo de Ministros y todavía no ha llegado al Parlamento, por lo que es que solicitamos que se ponga en marcha ya cuanto antes, porque es que llevamos 5 años esperando que salga adelante este Estatuto del Becario, lo que significaría mejorar la situación de una manera sustancial a muchos jóvenes y muchas jóvenes que están ahora mismo como becarios y becarias en muchas de las empresas, muchas veces incluso haciendo el trabajo de un trabajador mismo, sin todo lo que supone las mejoras al tener un contrato fijo o al tener una situación laboral estable. En el caso de vivienda, nosotros planteamos que es fundamental, para empezar, topar los precios de los alquileres, mantener un parque público de vivienda permanente que permita a la gente joven acceder y que no pierdan y que no se pierda esa vivienda, y además medidas concretas para la gente joven, pues que si continúe el bono alquiler joven, que se hagan las zonas tensionadas, se les rijan como tal, porque es que hay muchas ciudades y muchos municipios en Andalucía que pueden ser nombradas como zonas tensionadas y no lo son. Entonces pedimos al gobierno andaluz que verdaderamente se preocupe por la vivienda y no únicamente destine el suelo público a construir sin garantizar que esa vivienda sea pública ni que sea unos precios adecuados para la población.
0: Ya que estamos hablando de gente joven, María, bueno, también es tu caso sin duda, estáis siendo desde Comisiones Obreras bastante críticos con el papel que está jugando un organismo que hace unos años era muy relevante y que parece que ahora pues se está quedando casi como un, entiéndase con, como lo decimos, un dispensador de descuentos para los jóvenes, el Instituto Andaluz de la Juventud.
1: Efectivamente, estamos viendo que estos últimos años el papel que se le da al Instituto de la Juventud es mínimo. Es como una entidad que el gobierno no le da capacidad para hacer ni plantear cuestiones específicas. Por ejemplo, el plan estratégico de juventud que lo lleva el Instituto Andaluz de la Juventud, verdaderamente que tiene pool políticas de vivienda, de empleo, verdaderamente está parado, porque como va a raíz de diferentes consejerías, no, ninguna de las consejerías quiere ponerse de su parte para que la juventud desarrolle para que se desarrollen esos programas, lo cual lo que vemos es que, aunque hable mucho el gobierno andaluz de la juventud y de la importancia de la juventud, verdaderamente no se implican ni se centran principalmente en la gente joven.
0: Y también hay otra pata del banco que implica a la juventud, pero también a personas de más edad, que son los empleos de calidad, porque se suele criticar mucho, lo hace desde los sindicatos, que hay una dependencia excesiva del turismo y de la hostelería, y es posible que contar con trabajos más cualificados permitiera que hubiera unos salarios más altos y así por lo menos hacer frente. Evidentemente hay un punto en el que no se puede sobrepasar esa barrera, y si siguen subiendo los precios, esta escalada tampoco puede ser infinita. Pero sí que unos niveles de salarios más altos a través de unos empleos mejor retribuidos porque sean más cualificados podría ser otra vía para revertir, entiendo, esta tendencia.
1: Sí, efectivamente. Tener unos contratos más cualificados y que no sean temporales, porque el problema es que de la juventud es que más del 60% de los contratos a los que accede son temporales. Muchas veces por alta productividad o por sustitución, como es en el caso, por ejemplo, de la administración pública, la mayoría de los contratos a los que accede la gente joven son por sustitución, por ejemplo, en sanidad, que lo estamos viendo. Entonces, un contrato que no sea temporal, que garantice una mejora sustancial de las condiciones laborales, mejoraría muchísimo la situación de la gente joven.
0: Y así se evitaría, entre otras cosas, por ejemplo, que se marcharan a otras comunidades autónomas, como ya nos han contado en otras circunstancias, por ejemplo, desde entidades como el Consejo Andaluz de Colegios de Médicos, que todos los años en su informe sobre demografía médica habla de esos profesionales que de un sector tan importante como este se van directamente a otras regiones de España o incluso al extranjero para desarrollar su trabajo, porque se forman aquí y muy bien, pero luego no encuentran un puesto estable en el que poner en marcha, por ejemplo, un proyecto de vida, que eso no se puede hacer, cuesta muchísimo. Si tienes que dedicarle más del 60 o el 70% de tu sueldo a pagar una vivienda. Son algunas de las denuncias que expone Comisiones Obreras en este informe de la Juventud de 2026 y que nos ha desgranado María Núñez, que es la secretaria de Juventud del sindicato en Andalucía. María, muchas gracias por atendernos aquí a la Onda Local de Andalucía.
1: Muchas gracias a vosotros.

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1: Bueno, pues consumir poesía así en solitario, leyendo un libro en el sofá de tu casa, a veces es como mirar una fotografía en blanco y negro, que es hermosa, claro, pero a lo mejor le falta algo.
2: Exacto, sí, es como que se queda un poco corta a veces.
1: Eso es. Pero, o sea, ¿qué pasa cuando a esa poesía se le añade, digamos, realidad virtual y sonido envolvente? Pues con esa pregunta abrimos ya los micrófonos desde los estudios de Radio Alhama en internet y tomamos el relevo tras la introducción que ha hecho nuestro director, Juan Cabezas.
2: Y la verdad es que es el punto de partida perfecto para adentrarnos en una crónica interesantísima que publicaron recientemente en alhama.com nuestro compañero Jesús Pérez Peregrina, un evento que, bueno, que rompió por completo los moldes convencionales de estas cosas.
1: Totalmente.
2: Hablamos de la presentación del segundo poemario del autor local Joaquín Martín Quirosa, que se titula Azul Calado.
1: A ver, normalmente cuando uno piensa en una presentación de un libro, te imaginas al autor ahí sentado detrás de una mesa.
3: Claro, leyendo folios sin parar, ¿no?
1: Sí, sí, ya está. Pero aquí entra en juego Sakura Teatro. La crónica cuenta cómo Fernando Gesa y Aurora Hernández transformaron el acto en una experiencia súper inmersiva.
3: ¡Qué maravilla!
1: Pero, a ver, me surge una duda razonable con esto, porque al leer poesía en silencio, pues tú pones tu propia voz, tu propio ritmo. Si unos actores te imponen el tono con luces, escenografía y todo, o sea, ¿no se corre el riesgo de asfixiar la imaginación del lector?
3: Ya, entiendo perfectamente lo que dices, como de destruir esa intimidad que tiene la lectura.
1: Eso es, sí.
3: A ver, es un riesgo evidente, claro. La sobreactuación podría arruinarlo por completo. Pero el texto subraya que lograron exactamente lo contrario.
1: Ah, ¿sí? Fíjate.
3: Sí, porque no impusieron verdades absolutas, ni, digamos, una sola forma de entender los poemas. Lo que hicieron fue utilizar la expresión corporal para que los versos cobraran vida.
1: ¡Qué interesante! ¿De verdad?
3: O sea, la poesía dejó de ser una lectura intelectual y se transformó en una emoción visceral. Literalmente, se respiraba en el ambiente de la sala.
1: Ya, o sea que en lugar de arrebatarle la intimidad al poema, lo que consiguieron fue crear una intimidad pero compartida, ¿no?
3: Exactamente. Una intimidad compartida entre todos. Y fíjate, eso enlaza maravillosamente con el análisis que preparó el director del medio, Juan Cabezas, para este evento.
1: Ah, claro.
3: Un discurso que, bueno, fue leído en voz alta por el propio Pérez Peregrina, que además es quien firma el prólogo del libro. Y en ese análisis se desgranaba el porqué

0: un lugar para detenerse.
1: Y vaya si conecto con la gente, porque según relata la crónica, la culminación de toda esa mezcla entre poesía y teatro inmersivo fue un público puesto en pie, entregando un aplauso larguísimo.
0: Madre mía, qué pasada.
1: Es que es fascinante como la emoción genuina, o sea, cuando se transmite así de forma física y compartida, pues no tiene rival.
0: Sin duda. Fue una comunión total entre el autor, los intérpretes y, bueno, todos los asistentes. Y con esa sensación de calma colectiva que se vivió aquella tarde, nos despedimos amablemente agradeciendo siempre la compañía a los que estáis al otro lado.
1: Eso es. Y nosotros seguiremos preparando más noticias publicadas por la redacción de alhama.com, siempre bajo la dirección guión de Juan Cabezas, que está ahí en el control técnico.
0: Así es. Nos vemos en la próxima.
1: Pero antes de desconectar por completo, dejamos algo resonando en el aire. En una época donde casi todo reclama nuestra atención rápida, nuestra atención constante, pues oye, y si el mayor acto de rebeldía y generosidad que podemos hacernos es aislarnos del ruido.
0: ¡Qué buena reflexión!
1: Detener el reloj un ratito y atrevernos a leer poesía con el corazón.
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0: En Radio Alhama en Internet actualizamos datos de hora y temperatura. 9 de la mañana, 21 minutos. Temperatura media en la zona de Alhama, 19 grados.
1: El pueblo de Jayena, en la comarca de Alhama, presume y ofrece su patrimonio histórico y su envidiable entorno natural, así como su carácter agrícola referente desde la época romana.
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2: Jaena en el terremoto de 1884.
3: El 25 de diciembre de 1884, a las 21:08 horas, un violento terremoto sacudió el sur de España. Con epicentro en Arenas del Rey, en la comarca granadina de Alhama, el sismo tuvo una magnitud entre 6,2 y 6,7 grados y duró alrededor de 20 segundos, devastando más de 100 localidades en Granada y Málaga.
4: Las estimaciones históricas sitúan el total de fallecidos entre 800 y 1.200 personas,
5: con alrededor de 1.500 a 1.600 heridos y miles de casas destruidas o gravemente dañadas.
4: En Jaena, la sacudida fue intensa. Más del 58% de sus viviendas quedaron destruidas o muy dañadas. El pueblo lamentó decenas de víctimas mortales y heridos graves, y las réplicas continuaron hasta mediados de enero.
3: La prensa de la época describió un panorama desolador. Según El Día, Madrid, 31 de diciembre de 1884,
5: el espectáculo que ofrece el pueblo de Jaena es aterrador. Los heridos, que son muchos y graves, se hallan abandonados. Carecen de agua. El río ha quedado seco a causa de las grietas que abrió el terremoto.
3: Semanas después, el 19 de enero de 1885, Mariano Arauz, periodista de El Liberal, llegó al pueblo y relató:
5: más de la mitad de las casas totalmente destruidas. De las que quedaban, pocas eran seguras, y ni la iglesia escapó a las ruinas. Las familias dormían a la intemperie bajo la nieve, sin medicinas ni alimentos suficientes.
3: Se esperaba la visita del rey Alfonso XII, pero nunca llegó. Cuando se insistió en avanzar hacia Jaena, el gobernador respondió:
5: su majestad el rey ha venido a visitar a sus pueblos, y no a pueblos de señorío, dejando al pueblo fuera de la atención oficial.
3: Frente a ese abandono, Luis Seco de Lucena, desde el Defensor de Granada, movilizó solidaridad y recursos con su voz periodística. Gracias a ello, Jaena recibió 128.000 pesetas de ayuda oficial. Y la valentía de sus vecinos y la generosidad de tantos quedó como símbolo de humanidad en medio de las ruinas.
5: Una historia de dolor y destrucción, pero también de solidaridad y esperanza. Un testimonio de cómo un pueblo puede levantarse de sus escombros.
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0: En Radio Alhama en Internet actualizamos datos de hora y temperatura. 9 de la mañana, 46 minutos. Temperatura media en la zona de Alhama, 24 grados.
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2: Alhama de Granada, ciudad histórica y cultural, resplandor turístico sin par, por causa que al sentido común deja en mal lugar, no tiene línea de autobús con Málaga, estando a mitad de camino y el más corto entre Granada y Málaga. 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
1: Bueno, pues tras la introducción que ha hecho nuestro director, Juan Cabezas, tomamos la palabra desde los estudios de Radio Alhama en internet.
2: Eso es, arrancamos con el espacio.
1: Y, a ver, resulta casi un milagro intentar mantener viva la voz de un recuerdo colectivo durante 30 años ininterrumpidos.
2: Desde luego. Y para entender un poco esa resistencia, vamos a desgranar una información de nuestro compañero Juan Cabezas.
1: Exacto.
2: Una noticia publicada recientemente en la sección de Sociedad y Cultura de alhama.com. Es de verdad fascinante.
1: Lo es. Trata sobre la 30ª Velada de los Romances, este evento de Alhama, Ciudad de los Romances, que tendrá lugar el 8 de agosto.
2: En la céntrica Plaza de los Presos, claro.
1: Sí, bajo el título Lorca, el romancero y la memoria. Y, bueno, sostener cualquier evento literario durante 3 décadas es una proeza absoluta.
2: Totalmente.
1: Cabe preguntarse, ¿qué ingredientes hacen de este lugar un epicentro tan potente para el romancero?
2: Pues yo creo que la respuesta está en no tratar a la poesía como, como una pieza de museo intocable.
1: Ya, o sea, algo muerto, digamos.
2: Exacto, sino como algo que respira. Y eso explica perfectamente la elección del invitado de honor para esta edición.
1: El granadino Luis García Montero.
2: Ese mismo.
1: Que a ver, es catedrático y Premio Nacional de Poesía, de acuerdo, pero ¿por qué encaja exactamente su figura en este puzzle sobre Federico García Lorca?
2: Pues porque es el máximo exponente de la llamada poesía de la experiencia.
1: Vale, desarrolla eso un poco.
2: A ver, no se trata de una poesía abstracta que habla de nubes inalcanzables.
1: Claro, claro.
2: Es una literatura que baja a la calle, que aborda lo cotidiano, los miedos del día a día. Igual que Lorca usaba los romances para contar las historias del pueblo.
1: Entiendo. Es una corriente literaria que defiende que la poesía es, de alguna forma, la verdadera memoria de la gente común.
2: Eso es.
1: Pues esa conexión tiene todo el sentido. Y me lleva a pensar que una tradición es, en el fondo, como una partitura muy antigua.
2: Qué buena comparación.
1: O sea, puede tener un valor histórico incalculable, pero si se queda guardada en un cajón, pues deja de sonar.
2: Lógico. Solo sobrevive si unas manos nuevas se atreven a agarrarla, ¿verdad?
1: Exacto. A cambiarle el tempo, a darle otra intención. Y ahí entra el necesario relevo generacional, que es una pieza clave en esta información de alhama.com.
2: Totalmente. Y ahí hablamos de Claudia Ruiz Hernández, 16 años.
1: Madre mía, 16 años.
2: Fíjate, a priori uno se avecina un recital de romances históricos y visualiza, pues no sé, perfiles muy veteranos en el escenario.
1: Claro, gente mayor, eruditos.
2: Y de repente aparece una joven estudiante de formación profesional.
1: Y aquí uno se pregunta, ¿qué aporta una perspectiva tan joven al recitar un texto tan, digamos, clásico, como el histórico romance Moro-Alcaide, Moro-Alcaide?
2: Pues aporta ese cambio de tempo que mencionabas antes.
1: Claro.
2: Porque Claudia no es solo una voz nueva, es una música muy activa en la vida social. Toca el clarinete, la flauta travesera en la banda local.
1: ¡Ah, estupendo!
2: Participa en certámenes de poesía, en el carnaval tradicional. O sea, es alguien muy involucrada.
1: Entonces, cuando alguien con ese perfil que vive las dinámicas...

0: A la raíz del formato, el broche musical lo ponen la soprano Lola Sánchez Chacón y el pianista José Luis Hidalgo Aguado.
1: Dos perfiles interesantísimos.
0: Ambos con trayectorias granadinas impecables, ella galardonada y formada con maestras de la talla de Mariola Cantarero.
1: Palabras mayores.
0: Y él descendiente de una conocida estirpe de músicos, con premio extraordinario de fin de carrera.
1: Pero más allá del currículum, lo realmente interesante es lo que van a tocar.
0: Claro.
1: Porque entrelazan música clásica erudita con folclore andaluz. ¿Cómo se fusiona eso de forma natural?
0: Pues lo fascinante aquí es comprender el papel que jugó el propio Lorca. Él no se limitaba a escribir versos. Iba por los pueblos rescatando melodías populares antiguas.
1: Para luego armonizarlas al piano, claro.
0: Eso es. Así que cuando esta soprano y este pianista interpretan esas piezas, junto a obras de Manuel de Falla o Fernando Hot Obradors, no están ofreciendo un concierto clásico estirado.
1: O sea, ¿están devolviéndole al pueblo las canciones que Lorca les pidió prestadas?
0: Exacto, pero pasadas por el filtro de la academia. Cierran un círculo histórico perfecto.
1: ¡Qué maravilla! Visto desde ese prisma, todo el acto cobra, digamos, otra dimensión. Al imaginar el escenario de la Plaza de los Presos, donde figuras consagradas de la literatura comparten las mismas tablas con jóvenes de 16 años, pues surge una reflexión casi obligada para llevarse a casa.
0: A ver, si la tradición es esa partitura viva que decíamos antes, ¿cómo mutará el formato del romancero en las próximas décadas gracias a este cruce generacional?
1: Buena pregunta.
0: ¿Cómo sonará cuando las nuevas voces decidan reescribir por completo sus notas para adaptarlas a sus propios tiempos?
1: Pues es una incógnita apasionante, la verdad, que invita a observar muy de cerca la evolución y la resistencia de la cultura local.
0: Sin duda alguna. Y bueno, por nuestra parte seguiremos preparando más noticias publicadas por la redacción de Álama.com.
1: Siempre bajo la dirección y guión de Juan Cabezas en el control técnico.
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0: En Radio Alhama en Internet actualizamos datos de hora y temperatura. 10 de la mañana, 21 minutos. Temperatura media en la zona de Alhama, 24 grados.
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2: Arenas del Rey.
3: Si buscas un lugar donde la historia, la naturaleza y las tradiciones se entrelazan, descubre Arenas del Rey.
2: Situado en la comarca de Alhama de Granada, este municipio destaca por su profunda identidad histórica y su entorno natural de gran valor.
3: Ubicado en el valle del río Cacín, que nace en su término municipal, su territorio ha estado habitado desde la antigüedad, con presencia romana y musulmana, hasta su reorganización tras la Reconquista.
2: La historia de Arenas del Rey quedó marcada de manera decisiva por el terremoto del 25 de diciembre de 1884, que destruyó prácticamente todo el municipio. Gracias a la solidaridad nacional y al apoyo de la corona, el pueblo fue reconstruido a finales del siglo XIX, con un nuevo trazado urbano, convirtiéndose en un símbolo de superación.
4: En 1973, Arenas del Rey se fusionó administrativamente con los municipios de Fornes y Játar, aunque ambos recuperaron posteriormente su independencia, dejando a Arenas del Rey con su actual delimitación territorial.
2: Hoy, Arenas del Rey mantiene una población vinculada al medio rural, con una economía basada tradicionalmente en la agricultura de vega, especialmente el olivar y el almendro, y en los últimos años en el turismo rural y de naturaleza.
3: Un elemento clave del municipio es el Pantano de los Bermejales, inaugurado en 1958, que se ha consolidado como un espacio de referencia para actividades recreativas, deportivas y medioambientales. Su entorno natural ofrece oportunidades para el turismo rural, la observación de la naturaleza y la práctica de deportes acuáticos, convirtiéndose en un recurso importante tanto para el ocio como para la conservación del paisaje.
2: En su término municipal también se encuentra el punto de información de la Resinera, dentro del Parque Natural de las Sierras de Tejeda, Almijara y Alhama, que ofrece a los visitantes orientación y recursos para explorar este valioso entorno natural.
3: Arenas del Rey combina historia, naturaleza y tradición, ofreciendo un entorno único para vivir y disfrutar.
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1: En Radio Alhama en Internet actualizamos datos de hora y temperatura. 10 de la mañana, 43 minutos. Temperatura media en la zona de Alhama, 25 grados.
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1: 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No te las pierdas.
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1: Empezamos este espacio desde los estudios de Radio Alhama en internet. Y bueno, tras la presentación inicial que ha realizado nuestro director, Juan Cabezas, pues vamos directos al tema.
2: Exacto. Vamos a sumergirnos en la web.
1: Sí, en alhama.com, concretamente. En su sección de Sociedad hemos rescatado una información de nuestro compañero Andrés García Maldonado sobre la 30ª edición de la velada Alhama Ciudad de los Romances.
2: Que es un tema apasionante, la verdad. El objetivo de este análisis es profundizar un poco en esa deuda de más de 5 siglos que la ciudad mantenía con sus composiciones literarias históricas.
1: Una deuda inmensa, sí.
2: Totalmente. Especialmente con el romance de Ay de mi Alhama. Vamos a explorar cómo se materializó por fin este merecido homenaje, porque, o sea, tela lo que tardaron.
1: Ya ves. Y es que, a ver, para entender la magnitud de esto, hay que conectar la importancia histórica con la esfera más íntima.
2: Claro.
1: El texto de nuestro compañero menciona una anécdota preciosa. Y es que el padre del autor, don Inocente García Carrillo, enseñaba este romance a sus hijos justo al cumplir los 7 años.
2: ¡Qué maravilla! Como un rito de paso familiar.
1: Eso es una tradición súper arraigada. Yo lo veo como si fuera una campaña de marketing y publicidad brutal.
2: Sí, totalmente de acuerdo.
1: Pero de hace 500 años, claro. Una campaña que sigue dando resultados a nivel mundial y encima a coste cero.
2: A coste cero y con un impacto global que ya quisieran muchas agencias ahora mismo. O sea, millones de personas en todos los continentes conocieron la ciudad gracias a estos versos.
1: Fíjate qué poder de difusión.
2: Es alucinante. Y el texto da un detalle muy revelador sobre esto. Resulta que la envidia histórica es tan grande que otras poblaciones homónimas han intentado atribuirse los romances.
1: ¿En serio? ¡Qué barbaridad!
2: Sí, sí. Por pura ignorancia, vamos. Querían quedarse con el mérito literario y turístico.
1: ¡Madre mía! Bueno, pero, a ver, eso me lleva a plantearme algo. Si llevamos 5 siglos de éxito rotundo, ¿cómo es posible que costara tanto organizar un acto de gratitud en condiciones?
2: Pues es una gran pregunta.
1: Porque además el artículo plantea una cosa muy curiosa sobre el anonimato. A lo mejor el hecho de que el romance sea anónimo fue una suerte inmensa.
2: Ah, claro, por la época.
1: Exacto. Si se hubiera conocido a un autor español con el carácter que había entonces, igual la obra se habría minimizado simplemente por no ensalzar a un compatriota.
2: Claro, o sea, la envidia ibérica de toda la vida. Pues sí, el anonimato actuó como escudo y lo salvó de las rencillas. Y respondiendo a tu pregunta sobre cómo se gestó el homenaje, al final todo cristalizó en junio de 1997.
1: Por fin, ya era una.
2: Ya te digo, el autor le planteó la idea a María José López Muñoz, que entonces era la concejala de Cultura.
1: Y ella lo vio claro, supongo.
2: Exacto. Ella y el alcalde, José Fernando Molina López, dieron todo su respaldo para organizar aquella primera velada el 9 de agosto de 1997.
1: ¡Qué buen equipo hicieron ahí!
2: Fue clave. Y hay que destacar muchísimo el valor de la edición del libro Los Romances y Alhama, que se regaló a los asistentes.
1: Un detallazo para el público.
2: Y tanto. En el artículo se nota ese deseo enorme de recuperar la tradición frente a la supuesta decadencia del papel. Querían dejar constancia física de todo.
1: Claro, anclarlo a la realidad para que la memoria oral no se perdiera.
2: Exacto. Y bueno, para cerrar este bloque me gustaría dejar una reflexión un poco provocadora.
1: A ver, cuéntame.
2: Mico, ¿y la identidad espiritual de toda una ciudad en pleno siglo XXI?
1: Es muy fuerte, eso sí.
2: Va muchísimo más allá del turismo tradicional. Es pura identidad construida sobre unos versos sin dueño.
1: ¡Qué gran cierre, la verdad! Nos deja dándole vueltas a la cabeza.
3: Y bueno, con esto despedimos de forma dinámica el espacio desde Radio Alhama en internet.
2: Eso es, ha sido un placer.
1: Seguiremos preparando y analizando más noticias publicadas por la redacción de alhama.com, siempre bajo la dirección y guión de Juan Cabezas en el control técnico.

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1: Que te den morcilla, curiosa frasecita, o también que te den por saco, que te jodan, o alguna otra más escatológica. Pues bien, la morcilla con cebolla es alimento sano y completo, por carecer de hidratos de carbono y es rica en proteínas y nutrientes. Platón adjudica el invento al griego Aftónitas, que ya aparece en la Odisea. Yo no sé cómo ni cuándo llegó la receta al ama, pero sí sé que si difícil es igualarla, es imposible superarla.

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0: En Radio Alhama en Internet actualizamos datos de hora y temperatura. 11 de la mañana, 28 minutos. Temperatura media en la zona de Alhama, 25 grados.
1: El pueblo de Jayena, en la comarca de Alhama, presume y ofrece su patrimonio histórico y su envidiable entorno natural, así como su carácter agrícola referente desde la época romana.
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2: Játar, un rincón pequeño con alma grande.
3: Al pie de la sierra que lleva su nombre, en el sur de la comarca de Alhama, se encuentra Játar, un municipio pequeño en extensión, apenas 9,57 kilómetros cuadrados, pero grande en historia, cultura y tradición.
2: Sus raíces se remontan a épocas prerromanas, según la tradición oral y crónicas locales. Durante siglos, la vida de sus habitantes giró en torno al campo y la ganadería, conservando costumbres que hoy se celebran con orgullo.
3: La iglesia parroquial de San Roque y la Virgen del Rosario, construida entre los siglos XVI y XVIII, es uno de los tesoros históricos del municipio.
2: El terremoto de 1884 marcó un antes y un después. La ayuda de la prensa y entidades de Barcelona permitió reconstruir barrios enteros, dando lugar al barrio de Cataluña, con calles nombradas según las capitales catalanas y la Plaza de Cataluña, símbolo de un vínculo histórico que perdura.
3: Tras su fusión con Arenas del Rey y Fornes en 1973, Játar recuperó su independencia en 2015, convirtiéndose en el municipio número 171 de la provincia de Granada.
2: Hoy, Játar vive también de cultura y festividad. La Feria Mayor en agosto y la Feria de octubre reúnen a vecinos y visitantes en torno a tradiciones centenarias, reforzando su identidad local.
3: Descubre Játar, donde historia, cultura y encanto se combinan en un entorno auténticamente andaluz, reflejo del orgullo y la identidad de sus habitantes.
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1: 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En Radio Alhama en Internet actualizamos datos de hora y temperatura. 11 de la mañana, 43 minutos. Temperatura media en la zona de Alhama, 25 grados.
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1: Imagina un municipio donde, en cuanto llega el invierno, la vida al aire libre se apaga literalmente a las 6 de la tarde. Y todo por falta de luz y de un suelo en condiciones.
2: Fíjate que es una realidad bastante dura.
1: Pues sí, esa ha sido la realidad reciente en Cacín. Saludos a toda la audiencia desde los estudios de Radio Alamán en Internet. Tomamos la palabra tras la introducción que ha hecho nuestro director, Juan Cabezas, para analizar una noticia extraída de la sección de deportes de alhama.com. Una noticia que... A ver, va a cambiar por completo el pulso de este entorno rural.
2: Así es, porque estamos hablando de una inversión que ronda los 85.000 euros, todo destinado a la renovación integral de la pista polideportiva del Colegio Público Rural Ruiz Carvajal. Y ojo, porque detrás de esa cifra hay muchísimo más que una simple capa de pintura, claro.
1: A ver, detengámonos ahí un momento porque, claro, 85.000 euros para una sola pista escolar suena a un presupuesto enorme para una localidad pequeña.
2: Totalmente. Parece mucho.
1: Cualquiera que nos escuche podría preguntarse si de verdad hacía falta tanta urgencia o si no sería como un, digamos, tiempo muerto en las inversiones que ahora de repente hay que recuperar de golpe. ¿Cómo se desglosa todo esto?
2: Es un planteamiento súper lógico, pero hay que entender que un ayuntamiento tan pequeño no puede asumir algo así por su cuenta. De hecho, según los datos de alhama.com, la Diputación de Granada aporta casi la totalidad, unos 80.750 euros.
1: Uf, la gran mayoría. Claro.
2: Exacto. Y el Ayuntamiento de Cacín pone los 4.250 euros restantes. La alcaldesa Josefa Ramírez ya había advertido que el pavimento presentaba un deterioro importante. O sea, no era solo por estética, ¿eh? Era un riesgo de lesiones real.
1: Ya, entiendo. El componente de seguridad es clave aquí. Pero me sigue llamando la atención el impacto a largo plazo. Porque en la noticia se menciona nueva iluminación, un vallado perimetral. Suena a un mantenimiento muy estándar, ¿no?
2: Sí, a priori suena a lo básico de siempre.
1: Pues eso, ¿cómo transforma esto de verdad la dinámica diaria del municipio?
2: Pues a ver, el diputado de Deportes, Eric Escobedo, lo explicaba muy bien. Esta obra entra dentro del Plan Provincial de Instalaciones Deportivas y piensa que desde 2019 la zona no recibía inversiones de este tipo por parte de la Diputación.
1: Madre mía, un montón de años sin nada.
2: Claro, un parón tremendo. Y en un pueblo... Esta pista es el motor social. Si el suelo es peligroso y no hay farolas, en invierno a las 6 de la tarde los jóvenes se encierran en casa, ¿no hay más? Con un vallado seguro y luces, ganas horas útiles y, sobre todo, evitas el aislamiento.
1: O sea, que algo tan mundano como unas farolas y una valla son, en realidad, pues eso, una herramienta de cohesión brutal.
2: Exacto. Fomentan hábitos de vida saludables para todas las edades de una forma muy tangible. No se está pagando por cemento, se está invirtiendo en supervivencia demográfica para evitar el éxodo rural.
1: Es fascinante verlo desde esa perspectiva. Esto plantea una reflexión final muy seria para quienes escuchan hoy nuestro espacio. Si una pista bien iluminada y sin grietas puede revitalizar toda una comunidad rural, quizás estamos subestimando el retorno enorme de estas microactuaciones frente a los macroproyectos.
2: Es una gran reflexión, desde luego. Muchas veces las obras más pequeñas son las que generan el impacto humano más profundo.
1: Sin duda alguna. Pues con esta idea cerramos el bloque. Seguiremos preparando más noticias publicadas por la redacción de alhama.com bajo la dirección y guión de Juan Cabezas en el control técnico.
0: 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Romance del Ay de mi Alhama, interpretado por los alumnos del Colegio Público Cervantes en el año 2011.

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1: Ciudad milenaria cuyos primeros datos se fechan en el periodo neolítico.
0: Lugar de paso de las centurias romanas, conocida entonces como Artigi o Estici, y cuyo puente romano data del siglo I a.C.
1: A principios del siglo VIII fue conquistada por los árabes, convirtiéndose en un asentamiento árabe-bereber y pasando a denominarse Alhama.
0: En 1481, el marqués de Cádiz, don Rodrigo Ponce de León, decide su reconquista y lo consigue en 1482, con 2.500 jinetes y 3.000 soldados.
1: En febrero de 1810 fue ocupada por las tropas napoleónicas y liberada en agosto de 1812.
0: Destruida en diciembre de 1884 por el terremoto de Andalucía, fue reconstruida poco después con la ayuda de otros pueblos y naciones.
1: A una distancia de 55 kilómetros de Granada y 77 kilómetros de Málaga, está situada a 883 metros de altura y tiene una extensión de algo más de 398 kilómetros cuadrados.
0: Su temperatura media anual es de 13 grados y su pluviometría oscila entre los 500 y 650 litros. Sus aguas termales brotan a 47 grados de temperatura.
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Copa. España, en la Copa del Mundo de Fútbol celebrada en América, puso de forma heroica e ilusionante el fútbol de verdad y por segunda vez la volvió a conquistar. Con el equipo levantando la segunda Copa del Mundo de Fútbol, España entera sintió esa euforia, esa intensa emoción desbordante y optimista que espontáneamente invita a decir: ¡coño, qué bien me encuentro!

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2: En Radio Alhama en Internet actualizamos datos de hora y temperatura. 12 del mediodía, 22 minutos. Temperatura media en la zona de Alhama, 24 grados.
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2: Poblado y Presa de los Bermejales. Agua que da vida.
3: ¿Conoces la historia del Pantano de los Bermejales? Esta obra cambió para siempre el paisaje de la comarca de Alhama y sus pueblos. La idea de embalsar el río Cacín nació a principios del siglo XX, pero no fue hasta 1947 cuando comenzaron las obras definitivas.
2: Tras años de excavaciones, túneles y hormigonados, el pantano entró en funcionamiento en 1958 y su inauguración oficial, el 29 de abril de 1961, marcó el inicio de una nueva vida para estas tierras.
3: Hoy, el Pantano de los Bermejales es mucho más que agua embalsada. Es progreso, memoria y naturaleza. No solo abastece de agua a la agricultura y es un motor económico para los campos de Granada, sino que también produce energía eléctrica, aportando luz y desarrollo a su comarca.
2: Rodeado por el Parque Natural de las Sierras de Tejeda, Almijara y Alhama, con los impresionantes tajos del cañón del río Cacín y vestigios milenarios como antiguos dólmenes, el pantano es un recordatorio de que el agua es vida y futuro.
3: Un legado que sigue dando vida y esperanza a su tierra y a su gente. Hoy, más que nunca, los Bermejales reivindican vida, memoria y futuro.
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1: En Radio Alhama en Internet actualizamos datos de hora y temperatura. 12 del mediodía, 41 minutos. Temperatura media en la zona de Alhama, 26 grados.
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0: señores del PP, ay de mi alama. La historia de la reunificación de España, con la caída de Boabdil el rey chico, nace en Alhama de Granada, y cualquier ruta de Boabdil, su comienzo ha de ser Alhama, toda en Espinela. Que no arranque en Alhama, maloliente de Satina, torciendo el limpio camino que verdad e historia manda. Mas Alhama no se ablanda, gritó el romance primero. Ya despierta el pueblo entero con exigencia encendida. No borre un trazo pepero lo sagrado en nuestra vida. Manuel Juan, diciembre del 25.
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1: Bueno, pues consumir poesía así en solitario, leyendo un libro en el sofá de tu casa, a veces es como mirar una fotografía en blanco y negro, que es hermosa, claro, pero a lo mejor le falta algo.
2: Exacto, sí, es como que se queda un poco corta a veces.
1: Eso es. Pero, o sea, ¿qué pasa cuando a esa poesía se le añade, digamos, realidad virtual y sonido envolvente? Pues con esa pregunta abrimos ya los micrófonos desde los estudios de Radio Alhama en internet y tomamos el relevo tras la introducción que ha hecho nuestro director, Juan Cabezas.
2: Y la verdad es que es el punto de partida perfecto para adentrarnos en una crónica interesantísima que publicaron recientemente en alhama.com nuestro compañero Jesús Pérez Peregrina, un evento que, bueno, que rompió por completo los moldes convencionales de estas cosas.
1: Totalmente.
2: Hablamos de la presentación del segundo poemario del autor local Joaquín Martín Quirosa, que se titula Azul Calado.
1: A ver, normalmente cuando uno piensa en una presentación de un libro, te imaginas al autor ahí sentado detrás de una mesa.
3: Claro, leyendo folios sin parar, ¿no?
1: Sí, sí, ya está. Pero aquí entra en juego Sakura Teatro. La crónica cuenta cómo Fernando Gesa y Aurora Hernández transformaron el acto en una experiencia súper inmersiva.
3: ¡Qué maravilla!
1: Pero, a ver, me surge una duda razonable con esto, porque al leer poesía en silencio, pues tú pones tu propia voz, tu propio ritmo. Si unos actores te imponen el tono con luces, escenografía y todo, o sea, ¿no se corre el riesgo de asfixiar la imaginación del lector?
3: Ya, entiendo perfectamente lo que dices, como de destruir esa intimidad que tiene la lectura.
1: Eso es, sí.
3: A ver, es un riesgo evidente, claro. La sobreactuación podría arruinarlo por completo. Pero el texto subraya que lograron exactamente lo contrario.
1: ¿Ah, sí? Fíjate.
3: Sí, porque no impusieron verdades absolutas, ni, digamos, una sola forma de entender los poemas. Lo que hicieron fue utilizar la expresión corporal para que los versos cobraran vida.
1: ¡Qué interesante! ¿De verdad?
3: O sea, la poesía dejó de ser una lectura intelectual y se transformó en una emoción visceral. Literalmente, se respiraba en el ambiente de la sala.
1: Ya, o sea que en lugar de arrebatarle la intimidad al poema, lo que consiguieron fue crear una intimidad pero compartida, ¿no?
3: Exactamente. Una intimidad compartida entre todos. Y fíjate, eso enlaza maravillosamente con el análisis que preparó el director del medio, Juan Cabezas, para este evento.
1: Ah, claro.
3: Un discurso que, bueno, fue leído en voz alta por el propio Pérez Peregrina, que además es quien firma el prólogo del libro. Y en ese análisis se desgranaba el porqué de todo esto, empezando por el propio título de la obra, Azul Calado.
1: Claro, porque, a ver, el color azul no creo que se elija por pura casualidad. Tiene un peso súper específico.
3: Así es. Por un lado, tiene un anclaje local indiscutible, porque representa la franja azul de la bandera.
1: Claro, tiene todo el sentido.
3: Pero luego, a nivel psicológico, el azul ancla a la audiencia en la serenidad, en una especie de refugio interior. Y al combinar ese simbolismo de calma con la presencia teatral que decíamos, pues la obra se convierte en un espacio seguro.
1: Un respiro.
3: Exacto. Frente a las prisas y la ansiedad del mundo actual, pues Azul Calado no intenta dar lecciones de moral, sino que ofrece una pausa, un lugar para detenerse.
1: Y vaya si conecto con la gente, porque según relata la crónica, la culminación de toda esa mezcla entre poesía y teatro inmersivo fue un público puesto en pie, entregando un aplauso larguísimo.
3: Madre mía, qué pasada.
1: Es que es fascinante como la emoción genuina, o sea, cuando se transmite así de forma física y compartida, pues no tiene rival.
3: Sin duda. Fue una comunión total entre el autor, los intérpretes y, bueno, todos los asistentes. Y con esa sensación de calma colectiva que se vivió aquella tarde, nos despedimos amablemente agradeciendo siempre la compañía a los que estáis al otro lado.
1: Eso es. Y nosotros seguiremos preparando más noticias publicadas por la redacción de alhama.com, siempre bajo la dirección guión de Juan Cabezas, que está ahí en el control técnico.
3: Así es. Nos vemos en la próxima.
1: Pero antes de desconectar por completo, dejamos algo resonando en el aire. En una época donde casi todo reclama nuestra atención rápida, nuestra atención constante, pues oye, y si el mayor acto de rebeldía y generosidad que podemos hacernos es aislarnos del ruido.
3: ¡Qué buena reflexión!
1: Detener el reloj un ratito y atrevernos a leer poesía con el corazón.
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la segunda Copa. España, en la Copa del Mundo de Fútbol celebrada en América, puso de forma heroica e ilusionante el fútbol de verdad y por segunda vez la volvió a conquistar. Con el equipo levantando la segunda Copa del Mundo de Fútbol, España entera sintió esa euforia, esa intensa emoción desbordante y optimista que espontáneamente invita a decir: ¡coño, qué bien me encuentro!

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1: En Radio Alhama, en Internet, actualizamos datos de hora y temperatura. 1:00 p.m, 24 minutos. Temperatura media en la zona de Alhama, 27 grados.
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2: Fornes, más que su muralla.
3: Fornes, un pequeño pueblo enclavado en la comarca de Alhama de Granada, cuya historia va mucho más allá de sus murallas. Entre sierras y valles, su pasado milenario sigue revelando secretos.
2: Aunque hoy es un municipio moderno, su historia reciente también ha sido intensa. Hasta 1973, Fornes tuvo su propio ayuntamiento, pero aquel año se unió a Arenas del Rey junto a Játar, perdiendo temporalmente su independencia. Más tarde se convirtió en entidad local autónoma y finalmente, el 2 de octubre de 2018, recuperó su estatus de municipio independiente, siendo el número 174 de la provincia de Granada.
3: Pero Fornes se distingue, sobre todo, por su yacimiento arqueológico, la Mesa de Fornes. Allí se han documentado restos de una muralla monumental de casi 6 metros, viviendas rectangulares, cerámica y objetos que demuestran que hace casi 3.000 años este poblado fortificado controlaba rutas comerciales y culturales.
2: Hoy, Fornes es mucho más que su muralla. Es hospitalidad. Sus calles y plazas conviven con la naturaleza, con senderos y rutas de montaña, y con eventos deportivos como el Trail Villa de Fornes, donde deporte, aventura y paisaje se encuentran.
3: Fornes, donde la historia se escucha, la memoria sigue viva y la vida continúa entre sus piedras y su gente.
2: Descubre Fornes.
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1: En Radio Alhama en Internet actualizamos datos de hora y temperatura. 1:47 PM, temperatura media en la zona de Alhama, 28 grados. 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
2: Época romana. Durante la época romana, Alhama de Granada ganó relevancia gracias a sus aguas termales. Los romanos, conocidos por su aprecio por los baños, construyeron termas y balnearios en la zona. El nombre Alhama deriva del árabe al-hamma, que significa el baño, pero los romanos ya utilizaban estas aguas siglos antes. Se han encontrado restos de construcciones romanas, incluyendo partes de las antiguas termas. Además, se han descubierto monedas y otros artefactos que evidencian la presencia romana en la región, confirmando la importancia de Alhama como centro termal en la Hispania romana.
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1: Empezamos este espacio desde los estudios de Radio Alhama en internet. Y bueno, tras la presentación inicial que ha realizado nuestro director, Juan Cabezas, pues vamos directos al tema.
2: Exacto. Vamos a sumergirnos en la web.
1: Sí, en alhama.com, concretamente. En su sección de Sociedad, hemos rescatado una información de nuestro compañero Andrés García Maldonado sobre la 30ª edición de la velada Alhama Ciudad de los Romances.
2: Que es un tema apasionante, la verdad. El objetivo de este análisis es profundizar un poco en esa deuda de más de 5 siglos que la ciudad mantenía con sus composiciones literarias históricas.
1: Una deuda inmensa, sí.
2: Totalmente. Especialmente con el romance de Ay de mi Alhama. Vamos a explorar cómo se materializó por fin este merecido homenaje, porque, o sea, tela lo que tardaron.
1: Ya ves. Y es que, a ver, para entender la magnitud de esto, hay que conectar la importancia histórica con la esfera más íntima.
2: Claro.
1: El texto de nuestro compañero menciona una anécdota preciosa. Y es que el padre del autor, don Inocente García Carrillo, enseñaba este romance a sus hijos justo al cumplir los 7 años.
2: ¡Qué maravilla! Como un rito de paso familiar.
1: Eso es una tradición súper arraigada. Yo lo veo como si fuera una campaña de marketing y publicidad brutal.
2: Sí, totalmente de acuerdo.
1: Pero de hace 500 años, claro. Una campaña que sigue dando resultados a nivel mundial y encima a coste cero.
2: A coste cero y con un impacto global que ya quisieran muchas agencias ahora mismo. O sea, millones de personas en todos los continentes conocieron la ciudad gracias a estos versos.
1: Fíjate qué poder de difusión.
2: Es alucinante. Y el texto da un detalle muy revelador sobre esto. Resulta que la envidia histórica es tan grande que otras poblaciones homónimas han intentado atribuirse los romances.
1: ¿En serio? ¡Qué barbaridad!
2: Sí, sí, por pura ignorancia, vamos. Querían quedarse con el mérito literario y turístico.
1: ¡Madre mía! Bueno, pero, a ver, eso me lleva a plantearme algo. Si llevamos 5 siglos de éxito rotundo, ¿cómo es posible que costara tanto organizar un acto de gratitud en condiciones?
2: Pues es una gran pregunta.
1: Porque además el artículo plantea una cosa muy curiosa sobre el anonimato. A lo mejor el hecho de que el romance sea anónimo fue una suerte inmensa.
2: Ah, claro, por la época.
1: Exacto. Si se hubiera conocido a un autor español con el carácter que había entonces, igual la obra se habría minimizado simplemente por no ensalzar a un compatriota.
2: Claro, o sea, la envidia ibérica de toda la vida. Pues sí. El anonimato actuó como escudo y lo salvó de las rencillas. Y respondiendo a tu pregunta sobre cómo se gestó el homenaje, al final todo cristalizó en junio de 1997.
1: Por fin, ya era una.
2: Ya te digo, el autor le planteó la idea a María José López Muñoz, que entonces era la concejala de Cultura.
1: Y ella lo vio claro, supongo.
2: Exacto. Ella y el alcalde, José Fernando Molina López, dieron todo su respaldo para organizar aquella primera velada el 9 de agosto de 1997.
1: ¡Qué buen equipo hicieron ahí!
2: Fue clave. Y hay que destacar muchísimo el valor de la edición del libro Los Romances y Alhama, que se regaló a los asistentes.
1: Un detallazo para el público.
2: Y tanto. En el artículo se nota ese deseo enorme de recuperar la tradición frente a la supuesta decadencia del papel. Querían dejar constancia física de todo.
1: Claro, anclarlo a la realidad para que la memoria oral no se perdiera.
2: Exacto. Y bueno, para cerrar este bloque me gustaría dejar una reflexión un poco provocadora.
1: A ver, cuéntame.
2: Mico, ¿y la identidad espiritual de toda una ciudad en pleno siglo XXI?
1: Es muy fuerte, eso sí.
2: Va muchísimo más allá del turismo tradicional. Es pura identidad construida sobre unos versos sin dueño.
1: ¡Qué gran cierre, la verdad! Nos deja dándole vueltas a la cabeza.
3: Y bueno, con esto despedimos de forma dinámica el espacio desde Radio Alhama en internet.
2: Eso es, ha sido un placer.
1: Seguiremos preparando y analizando más noticias publicadas por la redacción de alhama.com, siempre bajo la dirección y guión de Juan Cabezas en el control técnico. Un saludo y hasta la próxima.
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0: En Radio Alhama en Internet actualizamos datos de hora y temperatura. 2 de la tarde, 23 minutos. Temperatura media en la zona de Alhama, 27 grados.
1: Jatar, comarca de Alhama de Granada, consagró su gratitud a la prensa catalana por la reconstrucción tras el terremoto de 1884, dando a su toponimia callejera los nombres de Lérida, Tarragona, Gerona y Barcelona, que confluyen en la Plaza de Cataluña.
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2: Santa Cruz del Comercio, un pueblo levantado sobre la historia, la solidaridad y la identidad.
3: En la ladera donde el río Marchán, o río Alhama, besa la tierra, y entre cerros como Marimonta y Guerrero, se encuentra Santa Cruz del Comercio, un municipio pequeño en tamaño, pero grande en historia y tradición.
2: Sus orígenes se remontan a época andalusí, cuando fue una alquería dependiente de Alhama de Granada, asentada en un entorno fértil y bien comunicado.
3: Tras la incorporación del Reino de Granada a la Corona de Castilla, pasó a denominarse Santa Cruz de Alhama, nombre que reflejaba su nueva realidad histórica y administrativa, hasta alcanzar su independencia municipal en el siglo XIX.
2: Durante siglos, la vida del municipio estuvo ligada a la agricultura, al aprovechamiento del agua y al trabajo constante de sus vecinos y vecinas.
3: Sin embargo, un acontecimiento marcaría de forma definitiva su devenir: el terremoto de 1884, que destruyó gran parte del casco urbano y causó graves daños en la población.
2: La reconstrucción de Santa Cruz fue posible gracias a la solidaridad recibida desde distintos puntos de España, especialmente del colectivo de comerciantes de Madrid, cuya ayuda permitió levantar de nuevo el pueblo.
3: En reconocimiento a ese gesto, la localidad adoptó su nombre actual, Santa Cruz del Comercio, símbolo de gratitud y cooperación. Hoy, una placa en la plaza del Ayuntamiento recuerda aquel ejemplo de unión y compromiso colectivo.
2: En la actualidad, Santa Cruz del Comercio conserva su historia, cuida sus tradiciones y mira al futuro desde el respeto a su pasado, representando valores como la solidaridad y el arraigo a su territorio.
3: Santa Cruz del Comercio, historia compartida y patrimonio vivo de la comarca de Alhama.
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1: En Radio Alhama, en Internet, actualizamos datos de hora y temperatura. 2:41. Temperatura media en la zona de Alhama, 27 grados.
2: El 28 de febrero de 1482 se conquistó Alhama, la joya de la corona del Reino de Granada, que abarcaba parte de Jaén, parte de Murcia y de Cádiz, la totalidad de Almería, Málaga y Granada.
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1: Bueno, pues tras la introducción que ha hecho nuestro director, Juan Cabezas, tomamos la palabra desde los estudios de Radio Alhama en internet.
2: Eso es, arrancamos con el espacio.
1: Y, a ver, resulta casi un milagro intentar mantener viva la voz de un recuerdo colectivo durante 30 años ininterrumpidos.
2: Desde luego. Y para entender un poco esa resistencia, vamos a desgranar una información de nuestro compañero Juan Cabezas.
1: Exacto.
2: Una noticia publicada recientemente en la sección de Sociedad y Cultura de alhama.com. Es, de verdad, fascinante.
1: Lo es. Trata sobre la 30ª Velada de los Romances, este evento de Alhama, Ciudad de los Romances, que tendrá lugar el 8 de agosto.
2: En la céntrica Plaza de los Presos, claro.
1: Sí, bajo el título Lorca, el romancero y la memoria. Y, bueno, sostener cualquier evento literario durante 3 décadas es una proeza absoluta.
2: Totalmente.
1: Cabe preguntarse, ¿qué ingredientes hacen de este lugar un epicentro tan potente para el romancero?
2: Pues yo creo que la respuesta está en no tratar a la poesía como, como una pieza de museo intocable.
1: Ya, o sea, algo muerto, digamos.
2: Exacto, sino como algo que respira. Y eso explica perfectamente la elección del invitado de honor para esta edición.
1: El granadino Luis García Montero.
2: Ese mismo.
1: Que a ver, es catedrático y Premio Nacional de Poesía, de acuerdo, pero ¿por qué encaja exactamente su figura en este puzzle sobre Federico García Lorca?
2: Pues porque es el máximo exponente de la llamada poesía de la experiencia.
1: Vale, desarrolla eso un poco.
2: A ver, no se trata de una poesía abstracta que habla de nubes inalcanzables.
1: Claro, claro.
2: Es una literatura que baja a la calle, que aborda lo cotidiano, los miedos del día a día. Igual que Lorca usaba los romances para contar las historias del pueblo.
1: Entiendo. Es una corriente literaria que defiende que la poesía es, de alguna forma, la verdadera memoria de la gente común.
2: Eso es.
1: Pues esa conexión tiene todo el sentido. Y me lleva a pensar que una tradición es, en el fondo, como una partitura muy antigua.
2: Qué buena comparación.
1: O sea, puede tener un valor histórico incalculable, pero si se queda guardada en un cajón, pues deja de sonar.
2: Lógico. Solo sobrevive si unas manos nuevas se atreven a agarrarla, ¿verdad?
1: Exacto. A cambiarle el tempo, a darle otra intención. Y ahí entra el necesario relevo generacional, que es una pieza clave en esta información de alhama.com.
2: Totalmente. Y ahí hablamos de Claudia Ruiz Hernández, 16 años.
1: Madre mía, 16 años.
2: Fíjate, a priori uno se avecina un recital de romances históricos y visualiza, pues no sé, perfiles muy veteranos en el escenario.
1: Claro, gente mayor, eruditos.
2: Y de repente aparece una joven estudiante de formación profesional.
1: Y aquí uno se pregunta, ¿qué aporta una perspectiva tan joven al recitar un texto tan, digamos, clásico, como el histórico romance Moro-Alcaide, Moro-Alcaide?
2: Pues aporta ese cambio de tempo que mencionabas antes.
1: Claro.
2: Porque Claudia no es solo una voz nueva, es una música muy activa en la vida social. Toca el clarinete, la flauta travesera en la banda local.
1: ¡Ah, estupendo!
2: Participa en certámenes de poesía, en el carnaval tradicional, o sea, es alguien muy involucrada.
1: Entonces, cuando alguien con ese perfil, que vive las dinámicas juveniles actuales, interpreta ese texto, pues le quita el polvo al instante.
2: Exactamente, demuestra que la cultura inmaterial no es una reliquia para gente mayor.
1: Sino un espacio que los jóvenes pueden reclamar.
2: ¿Y reescribir?
1: Pues llegados a este punto, me surge otra duda. Porque hablamos constantemente de recitar, de poesía leída o declamada. Pero el romancero en sus orígenes más remotos no se consumía en silencio en una biblioteca, ¿eh? Iba pegado a la música.
2: ¿Se cantaba?
1: Se cantaba, claro.
2: Esa es la clave que a menudo se olvida. Y es el motivo por el que el cierre de la velada resulta tan, tan brillante.
1: Cuéntanos un poco sobre ese cierre.
2: Pues no es un simple adorno estético, es volver a la raíz del formato. El broche musical lo ponen la soprano Lola Sánchez Chacón y el pianista José Luis Hidalgo Aguado.
1: Dos perfiles interesantísimos.
2: Ambos con trayectorias granadinas impecables. Ella galardonada y formada con maestras de la talla de Mariola Cantarero.
1: Palabras mayores.
2: Y él descendiente de una conocida estirpe de músicos, con premio extraordinario de fin de carrera.
1: Pero más allá del currículum, lo realmente interesante es lo que van a tocar.
2: Claro.
1: Porque entrelazan música clásica erudita con folclore andaluz. ¿Cómo se fusiona eso de forma natural?
2: Pues lo fascinante aquí es comprender el papel que jugó el propio Lorca. Él no se limitaba a escribir versos. Iba por los pueblos rescatando melodías populares antiguas.
1: Para luego armonizarlas al piano, claro.
2: Eso es. Así que cuando esta soprano y este pianista interpretan esas piezas, junto a obras de Manuel de Falla o Fernando Hot Obradors, no están ofreciendo un concierto clásico estirado.
1: O sea, ¿están devolviéndole al pueblo las canciones que Lorca les pidió prestadas?
2: Exacto, pero pasadas por el filtro de la academia, cierran un círculo histórico perfecto.
1: ¡Qué maravilla! Visto desde ese prisma, todo el acto cobra, digamos, otra dimensión. Al imaginar el escenario de la Plaza de los Presos, donde figuras consagradas de la literatura comparten las mismas tablas con jóvenes de 16 años, pues surge una reflexión casi obligada para llevarse a casa.
2: A ver, si la tradición es esa partitura viva que decíamos antes, ¿cómo mutará el formato del romancero en las próximas décadas gracias a este cruce generacional?
1: Buena pregunta.
2: ¿Cómo sonará cuando las nuevas voces decidan reescribir por completo sus notas para adaptarlas a sus propios tiempos?
1: Pues es una incógnita apasionante, la verdad, que invita a observar muy de cerca la evolución y la resistencia de la cultura local.
2: Sin duda alguna. Y bueno, por nuestra parte seguiremos preparando más noticias publicadas por la redacción de alhama.com.
1: Siempre bajo la dirección y guión de Juan Cabezas en el control técnico.
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0: Fornes, pueblo bellísimo situado en la comarca de Alhama de Granada, conserva vestigios de la muralla íbera de su génesis.
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0: En Radio Alhama en Internet actualizamos datos de hora y temperatura. 3 de la tarde, 22 minutos. Temperatura media en la zona de Alhama, 28 grados.
1: Que te den morcilla. Curiosa frasecita. O también, que te den por saco, que te jodan, o alguna otra más escatológica. Pues bien, la morcilla con cebolla es alimento sano y completo, por carecer de hidratos de carbono y es rica en proteínas y nutrientes. Platón adjudica el invento al griego Aftónitas, que ya aparece en la Odisea. Yo no sé cómo ni cuándo llegó la receta al ama, pero sí sé que si difícil es igualarla, es imposible superarla.
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2: A orillas del río Cacín, en la comarca de Alhama de Granada, se encuentra un pueblo donde pasado y presente se dan la mano. Cacín.
3: Su nombre proviene de la familia árabe Abul Qasim, asentada en la zona desde el siglo VIII, cuando este valle era paso natural entre Granada y Alhama. Desde entonces, visigodos, andalusíes y cristianos recorrieron estos caminos, dejando huellas que aún hoy se pueden descubrir.
2: El valle conserva vestigios de la vida humana desde el Neolítico, y recientemente una lápida visigoda única, hallada en su término municipal y con la inscripción del rey Witiza, ha vuelto a poner de relieve la importancia histórica de este rincón de la comarca de Alhama.
3: Pero la historia de Cacín no vive solo en las piedras, también en sus tradiciones. Las fiestas de San Sebastián, la romería del Día de las Merendicas y los rituales de fuego de candelarias y mancheos siguen dando vida al pueblo, reuniendo a vecinos y visitantes en torno a lo que son comunidad, memoria y tradición.
2: Pasear por Cacín es recorrer siglos de historia mientras lape la vida cotidiana de sus gentes, porque aquí cada piedra, cada río y cada celebración recuerdan que Cacín es memoria viva, un lugar donde la historia se toca, se escucha y se celebra.
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0: En Radio Alhama en Internet actualizamos datos de hora y temperatura. 3 de la tarde, 46 minutos. Temperatura media en la zona de Alhama, 28 grados.
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1: Pues, retomando la emisión desde los estudios de Radio Alhama en internet, y bueno, tras la introducción que ha hecho nuestro director, Juan Cabezas, ahora vamos a adentrarnos en un fenómeno, digamos, muy curioso. Es increíble cómo...
2: Sí, porque en esta ocasión vamos a comentar una información de nuestro compañero Juan Miguel Ortigosa Palma, que por cierto está publicada en la sección Cuentos y Dichos del Llano de la web de alhama.com. Es un texto fascinante sobre una expresión que usamos un montón.
1: Eso es. Me refiero en la mítica frase de, bueno, eso detiene cosas de peón caminero, que es lo que se dice cuando alguien comete un error muy básico o muy tonto.
2: Claro, como ponerse los zapatos del revés.
1: Exacto. O, no sé, escribir burro con la letra V. Pero leyendo la información de alhama.com, claro, surge una gran duda. ¿Qué culpa tenían estos trabajadores para cargar con este San Benito?
2: Pues a ver, para entenderlo hay que remontarse a mediados del siglo XVIII, concretamente al reinado de Carlos III.
1: Madre mía, qué lejos, ¿no? Pensaba que el oficio era de algo mucho más reciente.
2: Pues no. Resulta que el ministro Bernardo Ward creó este oficio con una doble función. Por un lado, mantener la red de caminos desde Madrid y por otro, luchar contra los bandoleros que asaltaban a la gente.
1: O sea, que eran casi como agentes de seguridad de las rutas. Entonces, ¿cómo pasaron de ser una figura de autoridad a ser el hazmerreír de los pueblos?
2: Ah, ahí está el problema. Casi un siglo después de que se creara el oficio, se empezaron a construir las famosas casillas de camineros.
1: Sí, estas casitas al borde de la carretera cada 5 o 10 kilómetros, ¿verdad?
2: Exactamente. Y claro, esto obligaba al peón y a toda su familia a vivir súper apartados de todo. Y al vivir tan alejados, sin casi contacto social o educativo, la gente empezó a tacharlos de, bueno, de rústicos o salvajes.
1: Es tremendo. Es como los fareros de aquella época, que tenían que manejar maquinaria vital, pero como vivían solos en una roca, los de la ciudad los veían como ermitaños. Resulta irónico que las personas encargadas de conectar el país estuvieran tan desconectadas.
2: Y ahí es donde reside la mayor injusticia de esta fama, porque para conseguir la plaza de peón caminero, los candidatos tenían que aprobar unos exámenes oficiales dificilísimos.
1: O sea, que de incultos nada de nada.
2: ¿Qué va? Tenían que demostrar que sabían leer, escribir, dominar las matemáticas básicas. Eran, digamos, pruebas que la inmensa mayoría de la población de la época habría suspendido de calle.
1: Totalmente. Eran gente preparadísima. Y bueno, lo que hace el texto tan entrañable es cómo lo lleva a los recuerdos de infancia del propio autor. Menciona a camineros míticos de su zona, como Antonio el de Julia, que iba siempre con su bici.
2: Sí, o Antonio el del Puerto, con su inmenso caballo negro. Y cuenta cómo se pasaban el día persiguiendo a los niños para echarlos de los márgenes de la carretera.
1: Pero, a ver, no era por simple manía o mala fe. Resulta que los chiquillos iban por allí a coger moras y, sin darse cuenta, destrozaban los pegujales.
2: Claro, que los pegujales eran esos pequeños sembrados que los camineros cultivaban en las isletas de la carretera.
1: Exacto. Era supervivencia económica pura y dura para alimentar a la familia. Con razón se enfadaban tanto.
2: Ya ves. De hecho, cuenta una anécdota buenísima de principios de los años 50. Resulta que el autor estaba aprendiendo a montar en bicicleta.
1: Uy, peligro.
2: Sí, sí, imagínate. Y de repente, de frente, ve acercarse al imponente caballo negro del caminero que iba supercargado de material.
1: ¡Ay, el pánico absoluto de alguien que no sabe ni frenar! Me lo estoy imaginando.
2: Tal cual. Se quedó tan paralizado por el miedo que fue en línea recta a chocar frontalmente contra el animal y no paraba de gritar, ¡el caballo, el caballo!
1: ¡Qué desastre! Menudo golpe. Y cuenta que logró librarse de la paliza posterior solo porque un amigo suyo, un tal Calle, era familiar del caminero y pudo mediar. Al final, los que de verdad tenían cosas de peón caminero, por lo torpes, pues resultan ser los niños.
2: Desde luego, la torpeza era de los críos, no de los peones.
1: Totalmente. Y bueno, esto me lleva a una reflexión final para ir cerrando. Porque si hace un siglo tachábamos de ignorantes a unos trabajadores solo porque su labor les obligaba a vivir aislados en una carretera de gravilla, ¿qué oficios actuales, quizás los más remotos, solitarios o digitalizados, estamos prejuzgando ahora mismo con esa misma arrogancia? Da muchísimo que pensar.
2: Una gran reflexión para terminar. Nosotros seguiremos preparando más noticias publicadas por la redacción de alhama.com bajo la dirección y guión de Juan Cabezas en el control técnico.
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Esto es más o menos de una primera ojeada. Todas las cosas que yo he visto en mí. Estoy seguro que no va a faltar el amigo generoso. Ese que me regala algunos adjetivos más sabrosos. Pero en fin, si algo se queda en el tintero, podéis estar seguros de que esto es un trabajo sincero. Dedicado al corazón, a ese corazón que está enfrente. Al corazón de la gente, de esa gente que es gente.

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1: 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En Radio Alhama en Internet actualizamos datos de hora y temperatura. 5 de la tarde, 22 minutos. Temperatura media en la zona de Alhama, 26 grados.
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2: Jayena, en la comarca de Alhama de Granada, es un pueblo de historia milenaria. Sus tierras estuvieron habitadas desde el Neolítico y conservan restos romanos que atestiguan un poblamiento antiguo y continuo.
3: Su origen exacto es incierto, aunque según Francisco Enríquez de Jorquera, todo apunta a una fundación musulmana antes de la Reconquista. En época andalusí, Jayena fue una alquería agrícola próspera, famosa por la producción de seda gracias a sus fértiles vegas.
2: Enríquez de Jorquera la describía como un lugar bañado de cristalinas aguas en un sitio fuerte y agradable, fértil de seda, vino, caza y frutas, con unos 200 vecinos y una parroquia bajo el arzobispado de Granada.
3: Tras la Reconquista, en 1483, los reyes católicos otorgaron Jayena a Hernando Pérez del Pulgar. La concesión incluía 36 yugadas de tierra, núcleo y origen del término que dio forma a la Jayena actual. Pérez del Pulgar la poseyó durante 11 años antes de venderla a Luis Manrique.
2: De alguna manera, Jayena pasó a manos de Gil Vázquez Rengifo, un caballero castellano, comendador de la Orden de Santiago y caballero de Montiel. Este fundó un mayorazgo que incluía Jayena, junto a Huétor Santillán, el Generalife y la Casa de los Tiros. Su hija, María Rengifo Dávila, se casó en 1535 con Pedro de Granada Venegas, integrando Jayena en este influyente linaje y más tarde en el Marquesado de Campotéjar.
3: En 1823, durante el Trienio Liberal, el general Rafael del Riego atravesó la villa, dejando su huella histórica. Décadas después, hacia 1919, el marquesado vendió Jayena a la sociedad Garrido, Romero, Rojas y compañía por 1 millón de pesetas.
2: Jayena también sufrió la tragedia del terremoto de 1884, que destruyó gran parte del pueblo y causó 17 muertos. Gracias a la solidaridad impulsada por Luis Seco de Lucena, la ayuda llegó rápidamente y la memoria del desastre se preservó.
3: Hoy, Jayena mantiene su tradición agrícola, con vegas, olivares y almendros, y una destacada producción de aceite, liderada por la cooperativa Oli Jayena. Desde la seda andalusí hasta el olivar contemporáneo, Jayena es un ejemplo de resiliencia, patrimonio y continuidad histórica.
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2: En Radio Alhama en Internet actualizamos datos de hora y temperatura. 5 de la tarde, 42 minutos. Temperatura media en la zona de Alhama, 27 grados.
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1: Bueno, saludos desde los estudios de Radio Alhama en internet. Tomamos ya la palabra tras la introducción que acaba de hacer nuestro director, Juan Cabezas. Y, a ver, arrancamos con fuerza.
2: Pues sí, con muchísimas ganas. Vamos con la inmersión de esta ocasión, que, bueno, se centra en el análisis de una noticia recientemente publicada en alhama.com, que, por cierto, es información directa de nuestro compañero Juan Cabezas.
1: Exacto. Y el tema, fíjate, es la mágica y reciente 30ª velada de los romances. Y, a ver, antes de meternos en harina, un apunte que es obligatorio. El artículo original contiene una entrevista en vídeo, muy recomendable, con el invitado de honor, Luis García Montero, realizada por Juan Cabezas.
2: Sí, un material buenísimo.
1: Ya lo creo. Y además, también está disponible el video completo de la velada en la misma publicación, o sea, para no perderse detalle.
2: Claro, es que es un lujo tener todo eso ahí. Y, a ver, desgranando un poco el discurso de Luis García Montero, lo que más llama la atención es su visión del tiempo. O sea, él no ve el tiempo como esta mercancía rápida de ahora, que se consume y ya está.
1: Ya, no es ese usar y tirar constante, ¿no?
2: ¡Qué va! ¡Para nada! Él lo plantea como un espacio humano, un lugar para construir vínculos. Y defiende que, bueno, los romances y esta memoria colectiva nos obligan de alguna manera a salir del individualismo. Es decir, dejar atrás el yo para pasar al nosotros.
1: Al nosotros. Claro. Es que, si lo piensas, es como si esos romances lorquianos fuesen una especie de cápsulas del tiempo emocionales, ¿verdad?
2: Totalmente. Son pura emoción encapsulada.
1: Pero a ver, te lanzo una pregunta. ¿De qué manera nos ayuda esa herencia, según él? Porque dice que no es para idealizar el pasado, sino, bueno, para tener una conciencia crítica ante las injusticias del presente. ¿Cómo funciona eso, exactamente?
2: Pues, a ver, funciona a través de la empatía. Y eso conectó muchísimo con las actuaciones de la noche, que demostraron que la tradición sigue súper viva. No es una cosa de museo.
1: Ah, claro. Por las interpretaciones, ¿no?
2: Eso es. Tuvimos, por ejemplo, la voz de la joven Claudia Ruiz interpretando un romance del siglo XV. Imagínate.
1: Madre mía, del siglo XV.
2: Sí, sí. Y luego, bueno, una enorme calidad técnica en el diálogo entre la soprano Lola Sánchez y el pianista José Luis Hidalgo. Interpretaron composiciones de Lorca, de Falla...
1: Tampoco podemos olvidar en todo esto la labor del patronato de...
2: Que no.
1: Hay que citar a su presidente Raúl Gálvez y, por supuesto, al fundador Andrés García Maldonado, que hacen un trabajo incansable.
2: Sin duda. Y fíjate que fue justo en esa parte, en los reconocimientos, donde llegó el instante, yo diría, más íntimo de la velada.
1: A ver, cuenta, cuenta.
2: Pues le entregaron a García Montero un recuerdo institucional, le dieron un cuadro, pero el detalle más emotivo fue una fotografía, una foto de su boda con la fallecida Almudena Grandes.
1: ¡Qué fuerte! O sea, un detalle súper personal.
2: Muchísimo. Fue una manera magistral de unir ese concepto abstracto de la memoria pública de la que venía hablando con su propia memoria afectiva personal. Se cerró el círculo por completo.
1: Claro, pasar de lo histórico a lo íntimo en un segundo. Y la verdad, todo esto le deja a uno pensando un buen rato. Porque, a ver, en una sociedad que nos empuja a la inmediatez todo el tiempo...
2: Sí, a no detenernos en nada.
1: Exactamente. Cabe preguntarse qué tradiciones o qué romances de nuestro propio entorno estamos ignorando. Cosas que a lo mejor podrían darnos un sentido ético y de pertenencia fundamental.
2: Es una reflexión muy necesaria, la verdad. Y bueno, pues nosotras y nosotros seguiremos preparando más noticias publicadas por la redacción de alhama.com para las próximas inmersiones.
1: Así es. Y cerramos ya este espacio confirmando que todo esto se realiza siempre bajo la dirección y guión de Juan Cabezas, que está justo ahí situado en el control técnico.
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1: En Radio Alhama en Internet actualizamos datos de hora y temperatura. 7 de la tarde, 24 minutos. Temperatura media en la zona de Alhama, 27 grados.
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3: Játar, un rincón pequeño con alma grande.
4: Al pie de la sierra que lleva su nombre, en el sur de la comarca de Alhama, se encuentra Játar, un municipio pequeño en extensión, apenas 9,57 kilómetros cuadrados, pero grande en historia, cultura y tradición.
3: Sus raíces se remontan a épocas prerromanas, según la tradición oral y crónicas locales. Durante siglos, la vida de sus habitantes giró en torno al campo y la ganadería, conservando costumbres que hoy se celebran con orgullo.
4: La iglesia parroquial de San Roque y la Virgen del Rosario, construida entre los siglos XVI y XVIII, es uno de los tesoros históricos del municipio.
3: El terremoto de 1884 marcó un antes y un después. La ayuda de la prensa y entidades de Barcelona permitió reconstruir barrios enteros, dando lugar al barrio de Cataluña, con calles nombradas según las capitales catalanas y la Plaza de Cataluña, símbolo de un vínculo histórico que perdura.
4: Tras su fusión con Arenas del Rey y Fornes en 1973, Játar recuperó su independencia en 2015, convirtiéndose en el municipio número 171 de la provincia de Granada.
3: Hoy, Játar vive también de cultura y festividad. La Feria Mayor en agosto y la Feria de octubre reúnen a vecinos y visitantes en torno a tradiciones centenarias, reforzando su identidad local.
4: Descubre Játar, donde historia, cultura y encanto se combinan en un entorno auténticamente andaluz, reflejo del orgullo y la identidad de sus habitantes.
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1: 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En Radio Alhama en Internet actualizamos datos de hora y temperatura. 7 de la tarde, 43 minutos. Temperatura media en la zona de Alhama, 27 grados.
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Bienvenidas, bienvenidos a esta nueva edición de Atmósfera Controlada, como siempre, ya sabes, aquí en la sintonía de la onda local de Andalucía y durante estos 55 minutos intentando aportaros algunas novedades musicales y otras que no lo son tanto, pero que nos parece interesante volver a rescatar y que ya salieron pues hace algunos días o semanas. Pero para empezar lo hacemos con la publicación de Soldadito, la nueva canción de Sila Lua, que después de la publicación de su segundo disco Danzas de Amor y Veneno, nos la presenta un nuevo sencillo que profundiza en algunas de las inquietudes que atraviesan la obra de esta artista, la fragilidad humana, la lucha entre ideales y realidad y las contradicciones de los sistemas de poder. En esta Soldadito, la artista construye el retrato de un joven militar que abandona su hogar convencido de una noble misión para terminar enfrentándose a las consecuencias morales de la violencia y la obediencia ciega. Pues con Sila Lua comenzamos esta nueva edición de Atmósfera Controlada.

La cordobesa Nita, como ya sabéis, la voz de Fue el Fandango, nos desvela este, su segundo single de ese esperado disco Magma, su primer disco en solitario, que además está producido por Bronquio, y lo hace con una canción que busca atravesar la herida del mundo con delicadeza. Esta azul, no me olvides.

Y esta que ya suena, Teide Duque de Cabra, nació después de que Alba Gil Aceituno, más conocida ahora como Pleito, subiese a pie al famoso volcán Canario intentando capturar la imagen del amanecer desde la cima del mismo. En el tema suenan de nuevo chácaras y lapas a la percusión, además parte de su letra y la melodía pertenecen a un romance de Gran Canaria llamado Duque de Cabra.

Tell Me You Need Me está dedicada a quienes anhelan. Esta composición de rhythm and blues oscura y etérea se entrelaza con una batería de rock y una melodía de piano de cola que atrae a los oyentes al mundo de fantasía de Emma Alves. La lírica cruda y peculiar del artista plasma a la perfección el sentimiento de añoranza en esta canción.

junto a señor Wilson, donde ambos demuestran su poder lírico y el magnetismo artístico que caracteriza a esta dupla. Un track cargado de rebeldía, vacile y orgullo, donde Belén vuelve a sus orígenes reggae y sound system, reivindicando su voz como mujer latina migrante, defendiendo su libertad creativa y dejando claro que sigue haciendo música bajo sus propias reglas.

Y así es como suena, tras más de 2 años sin publicar nuevas canciones, lo nuevo de Ayala, que vuelve con esta mente, una canción trabajada mano a mano junto a Dive Tiposo, miembro de los míticos 7 notas, 7 colores, y que sirve de aperitivo para lo que llegará después del verano.

Este jueves llegaba el segundo adelanto de Canciones Chulas, el esperado regreso discográfico de Los Enemigos, que está previsto para el próximo mes de octubre. La cuenta atrás para ese nuevo disco de los madrileños ya está en marcha. Tras varios años de reflexión y trabajo en la sombra, en 2026 llega este nuevo disco del grupo, porque al final siempre ha ido de hacer canciones, por eso el título, Canciones Chulas, de una búsqueda constante de lanzar preguntas al aire para tratar de encontrar respuestas a través de la música, como en esta Miss Dinamarca.

De generación acomodada incluye las canciones escritas y grabadas por militares judías entre finales de febrero de 2024 y finales de 2025. Sus temas pueden dividirse a grandes rasgos entre los que echan atrás a quienes no toleran bien el ruido y una pequeña minoría que se tranquilizan un poco antes de disponerse a que perforen sus tímpanos una vez más. Juzguen ustedes mismas, así suena la canción que titula el disco de Generación Acomodada.

DJ moderno, y Simón Boudreau de Son Valdés unen fuerzas en esta Empty Network, un viaje entre el UK Garage, la ansiedad digital y la electrónica emocional. Este nuevo single anticipa un EP de DJ moderno conceptual sobre la hiperconectividad, la alienación y las redes sociales.

Iván Urizar, alias Amorante, etnomusicólogo y multiinstrumentista vasco, se une al, como siempre, inquieto niño de Elche en el primer single que adelanta lo que será el próximo disco del vasco, una canción visceral y salvaje que responde al nombre de Aspaldico Horror.

En constante movimiento y evolución creativa, Ona Mafalda publica nuevo sencillo, esta otra que ya empezamos a escuchar, segundo adelanto, del que será su próximo EP, que verá la luz antes de que acabe este año 2026. Otra se presenta como una canción divertida y acelerada que habla de manera natural y directa sobre dejarse llevar por la emoción de conocer a alguien nuevo.

A Fleeting Visit es una pieza, como estamos viendo, instrumental envuelta en una atmósfera evocadora y polvorienta que transita con naturalidad entre el funk, la melancolía, el fuego y el soul, creando un paisaje sonoro tan cautivador como cinematográfico. El DJ y productor de Essex, Dan Till Midnight, presenta este nuevo sencillo de espíritu funk y carácter envolvente, acompañado por un elenco de músicos en los que destacan la batería llena de groove de Jeff Baker, el bajo de Lyle Curry y los teclados de Stingray Davis.

La trayectoria de US3 ha dado vida a un diálogo único entre el hip hop y el jazz que trasciende culturas y generaciones. Ahora regresa con esta Cool Cat, una divertida y desenfadada canción que cuenta con la participación del rapero MC Akil Da San. Cool Cat es el primer adelanto de su esperado nuevo disco Snack, Crackle and Bap, un trabajo que recupera la esencia de los años 90 que convirtió a US3 en una referencia internacional, pero con una energía, como no puede ser de otra forma, renovada y una producción plenamente

El virtuoso Malgache Ruggeri, considerado uno de los grandes maestros contemporáneos de la valija, y el músico, antropólogo cultural y creador del tres flamenco Raúl Rodríguez, presentan esta Findra Findrao, el primer single de su álbum conjunto, que será publicado en el mes de octubre bajo el sello Nuevos Medios, un proyecto artístico singular que conecta Madagascar y Andalucía a través de un diálogo musical profundamente arraigado en la tradición, pero a su vez abierto al mundo.

tras 2 años de silencio, Ricardo Moreno regresa a la escena discográfica con Alas Claritas, una trilogía sonora, 3 composiciones que nos acercan a una estética costumbrista y cotidiana, inspirándose en sonidos que tienen presencia y vida propia. La primera de ellas es esta, La Noche, que cuenta con la colaboración de la cantadora Lela Soto, guitarras eléctricas, acústicas, flamencas e incluso una guitarra sin trastes para tocar por tangos canasteros llenos de textura urbana y flamenca.

¿Qué dijiste y no dijiste? Es lo nuevo de Adriano Galante, quien fuera líder de Seaward, con la colaboración del artista experimental Warren Walker, dando un giro a su composición musical que vira más a un reverso, más cerca de un código que, aunque sigue partiendo de la canción alternativa de autor, dialoga con géneros como el jazz, la música experimental o la electrónica. Con ambos, Adriano Galante y Warren Walker, nos despedimos hasta la próxima semana. Como siempre, ha sido un placer. Un saludo de Kiko Aguilera, que te acompañó y seleccionó la música que ha sonado hoy.

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1: Pues, retomando la emisión desde los estudios de Radio Alhama en internet, y bueno, tras la introducción que ha hecho nuestro director, Juan Cabezas, ahora vamos a adentrarnos en un fenómeno, digamos, muy curioso. Es increíble cómo...
2: Sí, porque en esta ocasión vamos a comentar una información de nuestro compañero Juan Miguel Ortigosa Palma, que por cierto está publicada en la sección Cuentos y Dichos del llano de la web de alhama.com. Es un texto fascinante sobre una expresión que usamos un montón.
1: Eso es. Me refiero en la mítica frase de, bueno, eso detiene cosas de peón caminero, que es lo que se dice cuando alguien comete un error muy básico o muy tonto.
2: Claro, como ponerse los zapatos del revés.
1: Exacto. O, no sé, escribir burro con la letra V. Pero, leyendo la información de alhama.com, claro, surge una gran duda. ¿Qué culpa tenían estos trabajadores para cargar con este San Benito?
2: Pues a ver, para entenderlo hay que remontarse a mediados del siglo XVIII, concretamente al reinado de Carlos III.
1: Madre mía, qué lejos, ¿no? Pensaba que el oficio era de algo mucho más reciente.
2: Pues no. Resulta que el ministro Bernardo Ward creó este oficio con una doble función. Por un lado, mantener la red de caminos desde Madrid y por otro, luchar contra los bandoleros que asaltaban a la gente.
1: O sea, que eran casi como agentes de seguridad de las rutas. Entonces, ¿cómo pasaron de ser una figura de autoridad a ser el hazmerreír de los pueblos?
2: Ah, ahí está el problema. Casi un siglo después de que se creara el oficio, se empezaron a construir las famosas casillas de camineros.
1: Sí, estas casitas al borde de la carretera cada 5 o 10 kilómetros, ¿verdad?
2: Exactamente. Y claro, esto obligaba al peón y a toda su familia a vivir súper apartados de todo. Y al vivir tan alejados, sin casi contacto social o educativo, la gente empezó a tacharlos de, bueno, de rústicos o salvajes.
1: Es tremendo. Es como los fareros de aquella época, que tenían que manejar maquinaria vital, pero como vivían solos en una roca, los de la ciudad los veían como ermitaños. Resulta irónico que las personas encargadas de conectar el país estuvieran tan desconectadas.
2: Y ahí es donde reside la mayor injusticia de esta fama, porque para conseguir la plaza de peón caminero, los candidatos tenían que aprobar unos exámenes oficiales dificilísimos.
1: O sea, que de incultos nada de nada.
2: ¿Qué va? Tenían que demostrar que sabían leer, escribir, dominar las matemáticas básicas. Eran, digamos, pruebas que la inmensa mayoría de la población de la época habría suspendido de calle.
1: Totalmente. Eran gente preparadísima. Y bueno, lo que hace el texto tan entrañable es cómo lo lleva a los recuerdos de infancia del propio autor. Menciona a camineros míticos de su zona, como Antonio el de Julia, que iba siempre con su bici.
2: Sí, o Antonio el del puerto, con su inmenso caballo negro. Y cuenta cómo se pasaban el día persiguiendo a los niños para echarlos de los márgenes de la carretera.
1: Pero, a ver, no era por simple manía o mala fe. Resulta que los chiquillos iban por allí a coger moras y, sin darse cuenta, destrozaban los pegujales.
2: Claro, que los pegujales eran esos pequeños sembrados que los camineros cultivaban en las isletas de la carretera.
1: Exacto. Era supervivencia económica pura y dura para alimentar a la familia. Con razón se enfadaban tanto.
2: Ya ves. De hecho, cuenta una anécdota buenísima de principios de los años 50. Resulta que el autor estaba aprendiendo a montar en bicicleta.
1: Uy, peligro.
2: Sí, sí, imagínate. Y de repente, de frente, ve acercarse al imponente caballo negro del caminero que iba supercargado de material.
1: ¡Ay, el pánico absoluto de alguien que no sabe ni frenar! Me lo estoy imaginando.
2: Tal cual. Se quedó tan paralizado por el miedo que fue en línea recta a chocar frontalmente contra el animal y no paraba de gritar, ¡el caballo, el caballo!
1: ¡Qué desastre! Menudo golpe. Y cuenta que logró librarse de la paliza posterior solo porque un amigo suyo, un tal Calle, era familiar del caminero y pudo mediar. Al final, los que de verdad tenían cosas de peón caminero, por lo torpes, pues resultan ser los niños.
2: Desde luego, la torpeza era de los críos, no de los peones.
1: Totalmente. Y bueno, esto me lleva a una reflexión final para ir cerrando. Porque si hace un siglo tachábamos de ignorantes a unos trabajadores solo porque su labor les obligaba a vivir aislados en una carretera de gravilla, ¿qué oficios actuales, quizás los más remotos, solitarios o digitalizados, estamos prejuzgando ahora mismo con esa misma arrogancia? Da muchísimo que pensar.
2: Una gran reflexión para terminar. Nosotros seguiremos preparando más noticias publicadas por la redacción de alhama.com bajo la dirección y guión de Juan Cabezas en el control técnico.
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¿cómo estáis? Pronto, muy pronto, sale un nuevo tema. Pero para este tema tenemos un reto. Es conseguir que Rake, una banda que siempre nos ha encantado, lo cante con nosotros. ¿Nos ayudáis? Tal vez no sirva.

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2: 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Durante la época romana, Alhama de Granada ganó relevancia gracias a sus aguas termales. Los romanos, conocidos por su aprecio por los baños, construyeron termas y balnearios en la zona. El nombre Alhama deriva del árabe Al-Hamma, que significa el baño, pero los romanos ya utilizaban estas aguas siglos antes. Se han encontrado restos de construcciones romanas, incluyendo partes de las antiguas termas. Además, se han descubierto monedas y otros artefactos que evidencian la presencia romana en la región, confirmando la importancia de Alhama como centro termal en la Hispania romana.
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0: En Radio Alhama en Internet actualizamos datos de hora y temperatura. 9 de la noche, 25 minutos. Temperatura media en la zona de Alhama, 24 grados.
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1: En Radio Alhama en Internet actualizamos datos de hora y temperatura. 9 de la noche, 42 minutos. Temperatura media en la zona de Alhama, 24 grados.
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Un viaje rápido y lleno de funk a través del hip hop, el dubstep, el electro, el techno o incluso el rock. Una propuesta multicolor que Diplo ofrecía para el Fabric Live 24, lanzado en el año 2005 por el club londinés en su serie de mixes. Ha sido lo que hemos estado escuchando en el capítulo de hoy de Ruido Azul. La semana que viene volveremos con mucho más. Adiós.

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1: Saludos desde los estudios de Radio Alhama en internet. Y bueno, tomamos la palabra tras la introducción que ha hecho nuestro director Juan Cabezas para entrar de lleno en un tema que, la verdad, me parece fascinante.
2: Hola, ¿qué tal? Sí, la verdad es que es súper curioso y vamos a comentarlo basándonos en una información publicada recientemente en la sección de festivaldealhama.com.
1: Claro, estamos hablando de la histórica, bueno, la 60ª edición del Festival de la Canción de Alhama de Granada.
2: Que se dice pronto.
1: Se dice pronto, ya ves. Y lo más llamativo de todo esto es que, o sea, han hecho un viaje en el tiempo directo hacia su formato original, literalmente.
2: Exacto, es una vuelta a la esencia pura. Y fíjate, quiero conectar esto del aniversario, que al final estamos hablando del certamen más veterano de Andalucía, con la figura de Andrés García Maldonado. Totalmente. Es que él es el protagonista absoluto de que esto haya pasado.
1: Eso es, porque gracias a él, el festival recuperó ese formato de hace 6 décadas, concretamente el de sus inicios, allá por 1966. Y, a ver, quiero plantear una analogía sobre esto.
2: A ver, cuéntame.
1: Piensa en la decisión tan valiente de apartar los formatos modernos, de quitar bandas no definidas y obligar al público a estar sentado en el patio del Carmen. Es como la experiencia súper íntima de un concierto acústico, ¿no?
2: Claro, donde se exige una escucha súper atenta y respetuosa, sí.
1: Justo eso. Te obliga a prestar atención total. Y yo me pregunto si esa, digamos, desnudez vocal es lo que realmente ha conquistado al jurado en esta edición.
2: Pues yo creo que sí, completamente. De hecho, si miras el palmarés que ha salido de este formato clásico, queda clarísimo. La gran vencedora fue Silvia San Juan, que venía de Segovia.
1: ¡Ah, qué maravilla!
2: Sí, ella se llevó el premio Andalucía, que está dotado con 3.000 euros. Y luego le siguió Sinónimo de Lucro, que venían de Barcelona, con 2.000 euros, y La Isla de Peter, de Sevilla, con 1.000 euros. Y hay un detalle que, bueno, a mí me parece precioso.
1: ¿Cuál? Lo del tema del trofeo.
2: Exacto. El trofeo físico no es la típica estatuilla hecha en serie. ¿Qué va? Es una reproducción en piedra de la pila de la carrera tallada a mano por el maestro cantero José Andrés Ciruela Raya.
1: O sea, un detalle súper local y artesanal. Me encanta. Y bueno, pasando un poco del éxito de los nuevos talentos, creo que hay que hablar del reconocimiento a los pilares del festival.
2: Desde luego, es que hubo homenajes que marcan la historia del certamen.
1: Sí, durante la gala, que por cierto presentó Celia Bermejo, hubo dos grandes momentazos. Por un lado, la placa conmemorativa del Ayuntamiento a García Maldonado.
2: Claro, como demostrando que ese modelo suyo de hace 60 años sigue funcionando perfectamente hoy en día.
1: Exacto. Que sigue plenamente vigente. Y luego, el homenaje a Carlos Cano. Contar con su hija Amaranta Cano presentando un videoclip conmemorativo justo antes del final tuvo que ser espectacular.
2: La verdad es que sí. Fue súper emotivo. Y sirvió de antesala perfecta antes de que los Atlánticos cerraran la noche con un final súper vibrante.
1: Sí, un cierre por todo lo alto, desde luego.
2: Totalmente. Y, a ver, todo esto del festival me hace pensar en una cosa. Si te fijas en la industria musical actual, que está súper dominada por la tecnología, el autotune, el ruido constante...
1: Ya, es que hay muchísimo ruido de fondo siempre.
2: Exacto. Pues igual resulta que la verdadera innovación cultural ahora mismo, o sea, lo más rompedor que puedes hacer es precisamente sentarse a escuchar una buena voz en directo, sin artificios.
1: Pues es una reflexión interesantísima, la verdad. Te hace replantearte qué es moderno y qué no. Y bueno, por nuestra parte seguiremos preparando más noticias publicadas por la redacción de alhama.com, siempre bajo la dirección y guión de Juan Cabezas en el control técnico. Un saludo y hasta la próxima.
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0: En Radio Alhama en Internet actualizamos datos de hora y temperatura. 11 de la noche, 22 minutos. Temperatura media en la zona de Alhama, 23 grados.
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0: En Radio Alhama en Internet actualizamos datos de hora y temperatura. 11 de la noche, 42 minutos. Temperatura media en la zona de Alhama, 23 grados.
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0: Saludos, bienvenidas y bienvenidos a la Onda Local de Andalucía. Esta es la tercera edición de Desde a Oeste y hoy es viernes 14 de agosto. Juan Manuel Moreno ha llegado hace unos minutos al puesto de mando del incendio de Niebla, donde está conociendo de primera mano la evolución del fuego. Una visita no exenta de críticas. En este caso han llegado desde el PSOE. Los socialistas andaluces han reprochado al presidente de la Junta que haya tardado 8 días en visitar la zona. De hecho, es su primer acto institucional desde el Consejo de Gobierno del pasado 30 de julio. El secretario de Desarrollo Estatutario del PSOE Andaluz y parlamentario autonómico por Huelva, Mario Jiménez, ha tildado de indolente e irresponsable la postura del jefe del Ejecutivo Autonómico.
1: No dudamos que si la emergencia que se está produciendo fuera de competencia del Estado llevaría días allí, con una cámara de la televisión de todos los andaluces que solo trabaja para hacerle propaganda y planteando elementos de confrontación institucional. Como es su responsabilidad y su competencia, simple y llanamente, no aparece porque es un presidente indolente e incompetente.
0: El incendio ha recorrido hasta ahora unas 38.000 hectáreas. No obstante, la superficie calcinada apunta a ser bastante inferior, según el vicepresidente primero de la Junta y consejero de Presidencia, Sanidad y Emergencias, Antonio Sanz.
2: Si lo evaluamos en la superficie recorrida, es muy distinto a lo que vaya a ser la superficie quemada. En si diferenciamos entre zona recorrida y zona quemada, se puede hablar evidentemente de que el crecimiento recorrido, porque nos hemos ido a otros términos municipales, pues puede alcanzar y superar las 38.000 hectáreas. Si nos vamos a lo que se haya quemado, desde luego le garantizo que es bastante inferior a esa cifra.
0: De cualquier forma, estos datos convierten a este incendio forestal como el más grave de la historia de Andalucía en el número de hectáreas afectadas, junto al que tuvo lugar en Río Tinto en el año 2004. En aquella ocasión la superficie alcanzó las 34.000 hectáreas y en el caso de este año ya se habla de esas más de 38.000 recorridas. Esto se suma al de los Gallardos en Almería, que se declaraba el pasado 9 de julio y que dejó 14 personas muertas. Ese es el incendio que más fallecidos ha dejado en lo que llevamos de siglo en toda España. El dispositivo de emergencia en Niebla se mantiene en situación operativa 2, con 658 personas en situación de alejamiento preventivo, y Juan Manuel Moreno tiene previsto llegar, como decíamos antes, al puesto de mando sobre las 6:30 de la tarde, por eso decimos que ya se encuentra en la zona. Durante la jornada del jueves, los efectivos desplegados lograron consolidar la zona norte-noroeste del perímetro. No obstante, el sector sur permanece activo y el avance de las llamas ha obligado a extremar la vigilancia ante su proximidad a algunas viviendas. Ampliaremos posteriormente esta información. El dispositivo actualmente cuenta con 875 efectivos entre personal en acción y retenes de refresco, 33 medios aéreos y 352 medios mecánicos. El operativo integra a bomberos especialistas del Plan Infoca, la Unidad Militar de Emergencias, el Instituto de Emergencias y Seguridad Pública y consorcios de bomberos de Huelva, Sevilla y el Ayuntamiento de Huelva. A ello se suma el despliegue de seguridad que lo integran la Policía Adscrita, la Guardia Civil, policías locales y Protección Civil, junto a la Cruz Roja y el 061 en la parte sanitaria. En las últimas horas se han incorporado 2 pelotones o módulos de intervención rápida, MIR, del Grupo de Reserva y Seguridad de la Guardia Civil, que forman parte de la unidad especializada del Instituto Armado que actúa en situaciones de catástrofes o graves riesgos. Francisco Toscano es el delegado del Gobierno de España en Andalucía en funciones.
3: Se ha incorporado en las últimas horas 2 pelotones del GRS, del Grupo de Reserva y Seguridad. Son 2 pelotones que permiten las 24 horas tener esos 2 pelotones sobre el terreno. Son un grupo especializado que han llegado, que llegan aproximadamente a los 100 componentes y que en esas tareas anteriores que ya se venían realizando y algunas de esas nuevas que se tienen que desarrollar por la propia evolución y por las propias necesidades de la población, pues van a ejercer también una función fundamental.
0: Este es el apunte que traemos a nuestra portada. Enseguida, como les decíamos, ampliaremos la información de lo que ocurre en Huelva. Vamos ahora con más asuntos de actualidad del día en titulares.

0: El incendio en niebla evoluciona de manera favorable, salvo en el flanco este, en dirección a Sevilla, lo que ha provocado una reunión con los alcaldes de los municipios hispalenses afectados. También sobre este asunto, Antonio Maillo propone un plan de empleo para los afectados por el fuego. La asociación ATA Silvia Rivera reclama que el asesinato de la mujer trans de San Pedro de Alcántara sea reconocido como violencia machista. La Cueva del Yeso de Baena se prepara para volver a abrir al público tras más de 6 años cerrada. Y ahora nos vamos a la Dirección General de Tráfico para saber cuál es el estado actual de nuestras carreteras. Daniel González, buenas tardes.
1: Muy buenas tardes. A esta hora seguimos muy pendientes de esos incendios forestales que provocan el corte de hasta 13 carreteras en Andalucía, 9 en Huelva, en los entornos de La Palma del Condado, Niebla, El Pozuelo, Zalamea, La Real, Mina de Río Tinto, Nerva, Berrocal y también Paterna del Campo, 4 en Sevilla, en Aznalcóllar, El Álamo y El Madroño. Les insistimos, eviten circular en estas zonas afectadas. Al margen de ello, solo van a encontrar tráfico lento en la provincia de Málaga, ya en la A7 en San Pedro Alcántara en ambos sentidos, Fuengirola hacia Málaga capital y en la MA20 a su paso por Cruz de Humilladero, dirección Torremolinos.
0: Muchas gracias, Daniel. Y ahora nos vamos a la Agencia Estatal de Meteorología para saber cómo vienen las previsiones meteorológicas. Noelia García, buenas tardes.
2: Buenas tardes. Mañana sábado en Andalucía bajan las temperaturas de forma generalizada. Se mantienen, eso sí, todavía cálidas en el interior. Máximas de 38 grados en Córdoba, 36 en Jaén y en Granada, 35 grados en Almería y en Sevilla, 32 en Huelva y en Málaga y 28 grados en Cádiz. Será un día soleado con cielo poco nuboso, aunque mucha atención por la tarde en las sierras. Allí se formarán nubes de evolución con chubascos y tormentas. Podrán ser localizadas muy fuertes con granizo y ventisca en zonas montañosas de Jaén, Granada y Almería. Aquí se podrán acumular hasta 20 litros por metro cuadrado en una hora. Por la mañana tendremos también nubes bajas con brumas o incluso nieblas en el estrecho y en costas del Mediterráneo. Temperaturas mínimas de 26 grados en Almería, 23 en Cádiz, 22 en Sevilla o 20 grados en Huelva. Es una información de AEMET.
0: Muchas gracias, Noelia. Hacemos ahora una breve pausa, 7 y 8 minutos de la tarde, y enseguida continuamos con la actualidad del día.
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0: Vamos con la actualidad sobre el incendio en Niebla. El fuego evoluciona favorablemente en buena parte del perímetro. Es una información que nos amplía nuestra compañera Leire Moraza.
6: El vicepresidente primero y consejero de Presidencia, Sanidad y Emergencias, Antonio Sanz, desde el puesto de mando avanzado del incendio, ha anunciado esta mañana que el incendio registra una evolución positiva tras lograr el objetivo de estrangular el avance de las llamas, lo que ha permitido dejar sin frente activo una gran parte de sus flancos. Los trabajos realizados durante las últimas horas han permitido cerrar los frentes del sur, el noroeste y el norte, aunque se mantiene una vigilancia constante ante posibles reactivaciones.
7: En algún momento lo que hemos hablado de un incendio fuera de capacidad de extinción. Quiero aclarar que esa situación evidentemente ya ha cambiado. Digo para que no se mantengan los mismos mensajes. Esa situación ya no es la que estamos afrontando. ¿Por qué? Porque el gran trabajo de los operativos ha provocado que sí hayamos conseguido estrangular el perímetro del incendio, hayamos cerrado puertas y el incendio ya se dirija como frente activo ya solo a una zona, no al conjunto del incendio.
6: No obstante, el vicepresidente y consejero ha informado de que el sector esté en la zona más activa y donde se concentran ahora los mayores esfuerzos, una tarea especialmente difícil por las condiciones meteorológicas previstas, con temperaturas superiores a los 40 grados, baja humedad y rachas de viento que podrían alcanzar los 50 kilómetros por hora. San ha destacado además la excepcional complejidad del incendio, que acumula 7 días consecutivos de condiciones extremas y continuos cambios en la dirección del viento.
7: De lo que no es flanco este, está actualmente contenido, sin frente activo, aunque con puntos que siempre, hasta que no se dé por controlado y extinguido el incendio, pues son puntos calientes. Eso nos permite hablar de una evolución distinta del incendio. Es decir, que ya hay flancos muy importantes y una gran mayoría de flancos que no tienen frente activo y sí mantenerlo en el flanco este. Se prevé, por tanto, durante el día será el flanco este donde haya el mayor nivel de actuación.
6: Para hacer frente al fuego, el dispositivo cuenta actualmente con 875 efectivos, 33 medios aéreos y 352 medios mecánicos. En cuanto a la población, unas 660 personas continúan evacuadas y 53 permanecen en alojamientos habilitados.
0: Gracias, compañera. Además, el propio Antonio Sanz, el delegado del Gobierno de España en Andalucía en funciones, Francisco Toscano, ha mantenido este viernes una reunión con los alcaldes de los municipios sevillanos afectados por el incendio. En ella han analizado la evolución del mismo por el flanco este, que ha asegurado el vicepresidente primero de la Junta que no afectará a núcleos urbanos. Se trata de los primeros ediles de Aznalcóllar, el más grande de los municipios afectados, el Madroño y el Castillo de las Guardas. Una jornada en la que el presidente de la Diputación Provincial de Sevilla, Javier Fernández, ha participado en la reunión de coordinación en la localidad de Niebla y ha trasladado el apoyo y la colaboración de la institución provincial a los equipos que están trabajando en esa emergencia. Fernández, allí de manera presencial se encontraba, ha resaltado la gran preocupación con la que está siguiendo la evolución de la misma, de esta emergencia, y que desde la entidad están poniendo a disposición todos los recursos de los que disponen para proteger a las personas y los bienes. Un encuentro en el que también ha estado, como en jornadas anteriores, la consejera de Servicios Sociales, Familias e Igualdad de la Junta, Loles López. En cuanto a las comunicaciones, 11 carreteras se mantienen cortadas, 6 en Huelva y las otras 5 en Sevilla. No obstante, la mejora de las condiciones ha permitido ampliar a toda la ciudadanía la apertura del tráfico en 2 tramos que hasta ahora estaban habilitados únicamente para residentes. El Ayuntamiento de Valverde del Camino ha informado a la población de que se puede circular con normalidad entre Valverde del Camino y Niebla, pero no es posible continuar hacia La Palma desde el cruce de Niebla, dado que desde el cruce de la Florida en dirección a La Palma del Condado, la carretera continúa cerrada al tráfico. Y otra derivada del incendio, Antonio Maillo propone un plan de empleo para los municipios afectados por el incendio en Niebla.

0: Maillo ha asegurado que es fundamental apagar los incendios y eliminar la precariedad laboral de los trabajadores del Infoca y los bomberos forestales.
1: Y tenemos que adecuar a estos incendios de nuevo tipo por la crisis climática, políticas de prevención y de extinción de los incendios. Y digo esto por lo siguiente, porque está muy bien lanzar una caracterización del momento que vivimos, pero es insuficiente si no se adoptan las medidas con carácter urgente. Estamos hablando de incendios de nuevo tipo. Por tanto, estamos hablando de un incendio que en este caso, este incendio de niebla que empezó hace un año, que es cuando no se han producido las labores para evitar y para prevenir incendios.
2: Muchas gracias, compañera. Llegamos a las 7:14, casi 15 minutos de la tarde, momento en el que hacemos un alto y a la vuelta seguimos contándoles algunas de las noticias que nos deja la actualidad de este viernes.
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1: Siete y 16 minutos de la tarde. La asociación ATA Silvia Rivera reclama que el asesinato de la mujer trans que tuvo lugar en San Pedro de Alcántara, en Marbella, sea reconocido como violencia machista. Andalucía suma ya 7 mujeres asesinadas por violencia machista en lo que va de año, más de una cuarta parte del total de víctimas mortales registradas en toda España. El último caso se produjo en San Pedro de Alcántara y ha abierto además el debate sobre la protección de las mujeres trans víctimas de violencia de género. La presidenta de ATA, Silvia Rivera, Marc Ambroye, considera que Frangel, la última víctima, ha sufrido una situación de interseccionalidad porque era mujer, trans y migrante. Cambroye señala y reclama que estas circunstancias sean tenidas en cuenta a la hora de determinar la protección que corresponde a la víctima. Además, considera que el caso combina una cuestión coyuntural y otra estructural. A su juicio, también pone de manifiesto una posible transfobia institucional.
2: Porque también tiene que ver un poco con la transfobia institucional, ¿no? Existe un precepto legal, pero yo también te recuerdo que la ley trans de Andalucía, aprobada en 2014, en su artículo 23 dice que todas las personas que viven con una identidad de mujer, con una identidad de mujer, son beneficiarias de la violencia de género. Está claro que la violencia de género la regula una ley estatal, pero tenemos esta circunstancia porque ella también ha sido asesinada en Andalucía.
1: ATA Silvia Rivera ya ha trasladado sus reclamaciones a diferentes organismos. De hecho, lo explicaba aquí en la onda local de Andalucía la propia Marc Ambroye. Han enviado escritos a la Fiscalía de Violencia de Género de Málaga, al juzgado que investiga este caso, y a la Delegación del Gobierno contra la Violencia de Género. Ambroye insiste en que no se trata de cuestionar las decisiones judiciales. El objetivo, dice, es que exista un protocolo claro para futuras situaciones.
2: Nosotros lo que queremos es que reflexione sobre el contexto en que ha ocurrido esto y que un trámite burocrático no sea la excusa para que esta mujer, incluso después de asesinada, siga perpetuándose su discriminación. Y sobre todo hay algo muy importante, dejar claro para otras situaciones a posteriori que puedan ocurrir, pues que haya ya un protocolo y haya ya un criterio, que es que una mujer trans que no haya podido cambiarse el nombre por X motivo, pues no, eso no sea una circunstancia para excluir.
1: Marc Ambroye confía además en que el próximo comité de crisis sobre la violencia machista, que tiene previsto celebrarse en Andalucía, pueda abordar este caso. Y más asuntos, porque Comisiones Obreras denuncia, y además lo hace aquí en la onda local de Andalucía, que la temporalidad y los bajos salarios frenan la emancipación juvenil en nuestra comunidad. De nuevo nos lo cuenta nuestra compañera Leire Moraza.
3: El sindicato ha alertado sobre la precariedad laboral y la dificultad

0: tasa de emancipación que sufre la juventud de nuestra comunidad en su informe anual de Juventud 2026. Este informe muestra cómo los jóvenes y las jóvenes andaluzas están atrapados en la temporalidad, los bajos salarios y las dificultades de acceso a la vivienda. La Secretaría de Juventud de Comisiones Obreras, María Núñez, ha explicado en la Onda Local de Andalucía que a pesar de que el desempleo juvenil se ha reducido un 20% y los salarios han crecido un 5%, la inestabilidad laboral y el coste de vida hacen que la juventud tenga muy difícil el acceso a la vivienda, teniendo que destinar a esta un 152% de su salario, los jóvenes de entre 18 y 25 años y un 60% los del tramo de edad de entre 26 y 35 años.
1: Es verdad que se ha descendido el desempleo en un 20%, pero por desgracia la juventud sigue marcada por una precariedad constante, marcada también por la temporalidad y la parcialidad que sufren muchos de ellos y de ellas, sobre todo las mujeres, en el caso de las mujeres. ¿Qué ocurre? Que el tipo de contrato que tienen, que es temporal o parcial, el bajo salario que presentan y además los precios abusivos de la vivienda, que en muchos casos tienen que destinar hasta más de su salario, más del 100% de su salario en una vivienda, es totalmente imposible que la gente joven pueda emanciparse.
0: Ante este contexto, la Secretaría de Juventud ha denunciado la excesiva dependencia del turismo y de la hostelería, lo que prioriza contratos más temporales y menos cualificados. Núñez ha explicado que desde Comisiones Obreras plantean que se ponga en marcha el Estatuto del Becario, que mejoraría de manera sustancial la situación de los becarios y que se prioricen contratos más cualificados para revertir esta precariedad. Además, en materia de vivienda, proponen bajar el precio de los alquileres, mantener un parque de vivienda público permanente y disponer de medidas concretas para los jóvenes.
1: En el caso de vivienda, nosotros planteamos que es fundamental, para empezar, topar los precios de los alquileres, mantener un parque público de vivienda permanente que permita a la gente joven acceder y que no pierdan y que no se pierda esa vivienda, y además medidas concretas para la gente joven. Entonces pedimos al gobierno andaluz que verdaderamente se preocupe por la vivienda y no únicamente destine el suelo público a construir sin garantizar que esa vivienda sea pública ni que sea unos precios adecuados para la población.
2: Muchas gracias, compañera. Además, este viernes, la Dirección General de Tráfico ha activado la operación 15 de agosto ante la previsión de más de 1 millón de desplazamientos en Andalucía. A las 3 de la tarde ha arrancado esta operación especial de tráfico que se va a prolongar hasta la medianoche del próximo domingo, 16 de agosto. Se estiman 1.178.000 desplazamientos durante el fin de semana en nuestra comunidad. Los destinos, segundas residencias, zonas de montaña y turística de la costa y espacios de acampada. Además, las carreteras españolas, especialmente las andaluzas, se va a registrar un considerable incremento del tráfico de vehículos con matrícula extranjera. Una parte importante de ello corresponde a la operación Paso del Estrecho, con una previsión de 3 millones y medio de personas y 800.000 vehículos que atravesarán España para embarcar con destino al norte de África. Y en este contexto, el litro de gasóleo es 42 céntimos más caro que hace un año en las gasolineras de la península. Nos lo cuenta de nuevo nuestra compañera Leire Moraza.
0: En plena operación salida de la segunda quincena de agosto, el litro de gasóleo se encuentra 42 céntimos más caro que hace un año en las gasolineras de la península. Con un precio medio de 1,83 euros y picos de 2,13, Facua ha considerado ineficaces las medidas adoptadas por el gobierno e insiste en reclamar la fijación de precios máximos. Aunque el Ejecutivo aumentará la rebaja a 20 céntimos por litro en septiembre frente a los 5 previstos inicialmente, su secretario general y portavoz Rubén Sánchez considera que esto no garantiza que las estaciones de servicio apliquen la rebaja directamente a los precios que cobran a los consumidores.
3: Hoy pagamos el gasóleo 42 céntimos más caro que hace justo un año. Ha habido una subida media en la península de casi el 30%, y ante esto tenemos que trasladar dos mensajes. Uno al gobierno: las medidas que está llevando a cabo son maquillaje fiscal, reducir el impuesto sobre hidrocarburos beneficia a las gasolineras, pero no las obliga a repercutir esa rebaja directamente a los consumidores. Se pueden quedar con parte de ella y aumentar aún más los márgenes. La medida realmente efectiva es imponer topes a los precios que pagamos en los surtidores.
0: Facua también ha advertido a los consumidores que pueden encontrar diferencias de precio de hasta 70 céntimos por litro en una misma provincia.
2: 7:23 de la tarde. Gracias, Leire. Repasamos enseguida la información más cercana, la información local y provincial.
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1: Una crónica local que abrimos en Cádiz. Horeca avisa de reservas bloqueadas temporalmente en algunos hoteles de la provincia de cara al eclipse total del año 2027. Nos lo cuenta nuestro compañero Fulgencio Arias desde Onda Jerez.
2: Muy buenas, tenemos que volver a hablar del eclipse, pero no del pasado, sino del futuro, porque la costa de Cádiz será el 2 de agosto de 2027 uno de los puntos donde se podrá contemplar el eclipse solar total, un hecho que ha provocado que las reservas en hoteles y alojamientos turísticos se dispare ya desde hace 3 meses. Esto ha obligado a algunos establecimientos a bloquear las reservas para así poder tener disponibilidad para esos clientes que acuden cada verano a la provincia gaditana. Y hablamos de clausuras, porque con el cartel de no hay entradas, al igual que las anteriores citas, llega hoy a su conclusión los Viernes Flamencos de Jerez, organizado por la Federación Local de Peñas Flamencas. El público podrá disfrutar en los claustros de Santo Domingo de actuaciones como las de Tomás Rubichi con Manuel y Bernardo Rubichi. Y otro que se clausura, el Festival Tío Pepe, que va a contar con la última actuación, la de Antoñito Molina, con más de 1 millón de oyentes mensuales en Spotify.
1: Y en Córdoba, la Cueva del Yeso de Baena encara su regreso a las visitas después de más de 6 años cerrada. Nos lo cuenta nuestra compañera Bea Sangar desde Radio Castro FM.
3: Buenas tardes, Andalucía. Hoy vengo a hablaros de la espectacular Cueva del Yeso de Baena, que prepara su reapertura al público como uno de los tesoros subterráneos más singulares de toda España. Se trata de la cuarta cavidad en yeso más grande del país y la única adaptada para el turismo. Su gran atractivo radica en su microclima interior, manteniendo unos 21 grados de temperatura constante y más del 90% de humedad durante todo el año, lo que regala un ambiente tropical bajo tierra en plena provincia de Córdoba. Pero su verdadero tesoro es el ecosistema que alberga. La cueva no solo sirve de refugio a una colonia protegida con 7 especies de murciélagos, sino que acoge a una veintena de invertebrados adaptados a la penumbra. Entre ellos sobresale la famosa gamba de la cueva, un pequeño crustáceo ciego y traslúcido que es único en el mundo y representa un valor científico incalculable. Tras los trabajos de adecuación e iluminación sostenible para proteger la fauna, el Ayuntamiento de Baena volverá a ofrecer recorridos guiados en grupos reducidos de unos 50 minutos de duración, permitiendo a los visitantes descubrir lagos subterráneos, espectaculares formaciones de yeso y una biodiversidad insólita. Esto es todo desde la provincia de Córdoba.

Este domingo se cumplen 50 años de la publicación de esta canción que escuchan, de esas que da cierto reparo hasta presentarlas, porque saben de sobra cuál es, pero si no lo hiciéramos no tendría sentido que estuviéramos a este lado del micrófono. Dancing Queen les reportó el número uno en las listas de éxitos ABBA en Reino Unido y en otros 13 países más: Suecia, Noruega, Alemania, Austria, Bélgica, Suiza, Irlanda, Países Bajos, Zimbabue, Sudáfrica, México, Australia y Nueva Zelanda. Y al otro lado del micrófono se sienta nuestra técnico Nuria González, quien comienza ahora sus más que merecidas vacaciones. Nuria, disfrútalas tú que puedes. Y con ella, no sabemos si bailando, seguramente sí, y porque también es un poco la reina de las teclas en esta casa, nos vamos hasta el lunes, cuando volveremos a las 8:30 de la mañana, en la primera edición de Este a Oeste. Mientras tanto, sigan informadas e informados en su emisora municipal o comunitaria, en nuestra página web y en nuestros perfiles en redes sociales. Que tengan una feliz noche, disfruten de sus vacaciones, si las tienen, algunas ya las empieza, como les decimos, y si quieren en la radio, les haremos compañía. Y mucho ánimo especialmente a toda la provincia de Huelva.

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1: 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Una marca no es ni mucho menos un logotipo, al final es una estrategia a la hora de contar cosas, de comunicar una serie de valores para conseguir unos objetivos que en este caso son muy claros. Y es, por un lado, informar a toda la ciudadanía, especialmente, claro está, de la provincia de Granada y municipios de menos de 20.000 habitantes, del trabajo que se realiza en el servicio provincial, de los recursos que existen, de su equipo humano y profesional y de todo lo que está a disposición de la ciudadanía para ayudar a cualquier persona que tenga un problema de adicción o consumo de drogas.
0: Miriam Millán, periodista del equipo de comunicación de Granada sin Adicciones. 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
1: Pues, retomando la emisión desde los estudios de Radio Alhama en internet, y bueno, tras la introducción que ha hecho nuestro director, Juan Cabezas, ahora vamos a adentrarnos en un fenómeno, digamos, muy curioso. Es increíble cómo...
2: Sí, porque en esta ocasión vamos a comentar una información de nuestro compañero Juan Miguel Ortigosa Palma, que por cierto está publicada en la sección Cuentos y Dichos del Llano de la web de alhama.com. Es un texto fascinante sobre una expresión que usamos un montón.
1: Eso es. Me refiero en la mítica frase de, bueno, eso detiene cosas de peón caminero, que es lo que se dice cuando alguien comete un error muy básico o muy tonto.
2: Claro, como ponerse los zapatos del revés.
1: Exacto. O, no sé, escribir burro con la letra V. Pero leyendo la información de alhama.com, claro, surge una gran duda. ¿Qué culpa tenían estos trabajadores para cargar con este San Benito?
2: Pues a ver, para entenderlo hay que remontarse a mediados del siglo XVIII, concretamente al reinado de Carlos III.
1: Madre mía, qué lejos, ¿no? Pensaba que el oficio era de algo mucho más reciente.
2: Pues no. Resulta que el ministro Bernardo Ward creó este oficio con una doble función. Por un lado, mantener la red de caminos desde Madrid y por otro, luchar contra los bandoleros que asaltaban a la gente.
1: O sea, que eran casi como agentes de seguridad de las rutas. Entonces, ¿cómo pasaron de ser una figura de autoridad a ser el hazmerreír de los pueblos?
2: Ah, ahí está el problema. Casi un siglo después de que se creara el oficio, se empezaron a construir las famosas casillas de camineros.
1: Sí, estas casitas al borde de la carretera cada 5 o 10 kilómetros, ¿verdad?
2: Exactamente. Y claro, esto obligaba al peón y a toda su familia a vivir súper apartados de todo. Y al vivir tan alejados, sin casi contacto social o educativo, la gente empezó a tacharlos de, bueno, de rústicos o salvajes.
1: Es tremendo. Es como los fareros de aquella época, que tenían que manejar maquinaria vital, pero como vivían solos en una roca, los de la ciudad los veían como ermitaños. Resulta irónico que las personas encargadas de conectar el país estuvieran tan desconectadas.
2: Y ahí es donde reside la mayor injusticia de esta fama, porque para conseguir la plaza de peón caminero, los candidatos tenían que aprobar unos exámenes oficiales dificilísimos.
1: O sea, que de incultos nada de nada.
2: ¿Qué va? Tenían que demostrar que sabían leer, escribir, dominar las matemáticas básicas. Eran, digamos, pruebas que la inmensa mayoría de la población de la época habría suspendido de calle.
1: Totalmente. Eran gente preparadísima. Y bueno, lo que hace el texto tan entrañable es cómo lo lleva a los recuerdos de infancia del propio autor. Menciona a camineros míticos de su zona, como Antonio el de Julia, que iba siempre con su bici.
2: Sí, o Antonio el del Puerto, con su inmenso caballo negro. Y cuenta cómo se pasaban el día persiguiendo a los niños para echarlos de los márgenes de la carretera.
1: Pero, a ver, no era por simple manía o mala fe. Resulta que los chiquillos iban por allí a coger moras y, sin darse cuenta, destrozaban los pegujales.
2: Claro, que los pegujales eran esos pequeños sembrados que los camineros cultivaban en las isletas de la carretera.
1: Exacto. Era supervivencia económica pura y dura para alimentar a la familia. Con razón se enfadaban